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0: Ya estamos al aire, oiga, estamos de vuelta en el programa de Discograma Popular de Radio Colonia FM 104.3 en vivo y en directo, ¿eh? Usted nos puede llamar a la radio 41-53-81, póngale 422 antes. Se va a encontrar con mi amigo Rosamel acá y lo va a atender de forma maravillosamente. Amigo Rosamel, ¿tiene algún saludo usted por ahí o no?
1: Sí, la señora María Aranda quiere saludar a Yalo Pineda con los Tigres de Parral.
0: Ah, con los Tigres de Parral.
1: Sí, pues.
0: Al amigo Chalo Pinela.
1: Sí.
0: Ya nomás. Sí, mi amigo Chalo, conozco, mi amigo Chalo, pues. Sí, no hay problema, pues lo saludamos. Vamos a buscar el temita. Pues un saludo entonces para el amigo Chalo de parte de
1: la señora María Aranda. La señora María Aranda. La 11 de septiembre, pasaje del Roblí.
0: Perfecto, perfecto. Ya nomás, ahí tenemos saludito, pues. Para nuestro amigo Chalo. Oiga, tengo saludos por acá también yo. Era el tiro, estamos para eso, pa' amigo. A ver, tengo aquí, dice:
2: yo soy el aventurero y a mi suegra.
3: Hola, Jorgito. Bendiciones para ti. Oye, un saludo, si es posible, a mi amada esposa que en este momento están haciendo empanadas. Vengo recién llegando de mi local que venía a trabajar. Y te cuento: ahora ya no estoy viviendo en San Carlos, estoy por acá. En el campo, así que aquí en este momento, cuando llegué estaba mi señora y mi cuñada y mi cuñado y estaban haciendo empanada escuchando el programa. Bendiciones para ti, bendiciones para tu programa y a la vez agradeciendo a todos los personas que han preferido nuestro local como para hacer sus reparaciones a su equipo. Bendiciones para todos.
0: Mire, mi amigo Jorge Muñoz, pues. 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Está viviendo en el campo, mi compadre. Ah, qué bueno, ¿eh? Y fue al campo y se encontró que estaba la esposa haciendo empanada. ¿Qué te parece, Rosabel? ¿Viste, Jorge Muñoz? Pucha, si cualquiera. Oye, llego a la casa y mi señora está haciendo empanada. Bienvenido sea, pues. Un saludo para Olga, pues, esposa de Jorge Muñoz. 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Ahí está el amigo Jorge Muñoz y saluda cordialmente a su esposa, que cuando llegó a la casa estaba haciendo empanadas. Mire, no, pues ahí cambia la cosa, ¿se fija o no? Cambia la cosa, pues, amigo. ¿Qué más saludos tenemos por acá? A ver, Mercadito, ¿no? Aquí tenemos otro más, dice. Hola, Jorge, ¿me puede mandar un saludo por radio a los Pechugas de Montecillo? Mireya, por supuesto, pues ya habíamos mandado el saludo delante, pero lo enviamos de nuevo, pues, a los Pechugas de Montecillo. Mire, lo que sí sería bueno, señora o señorita Mireya, que me explique qué son los Pechugas. ¿Ah? ¿Un club deportivo? ¿Un club de rayuela? No tengo idea qué es lo que es. Así que mándeme por WhatsApp ahí para que expliquemos a la gente. Y le mando el saludo, por supuesto, pues, a todos los Pechugas de Montecillo. Montecillo queda camino Monte Blanco hacia arriba, ya, bien arriba. Sí, pues, un saludo a usted, pues. Ya, y mándeme por WhatsApp ahí el tema, pues. ¿De qué se trata el asunto? Oiga, le quiero mandar un saludo también aquí a mi amigo Joaquín Guzmán, que está ahí por. Me está hablando por WhatsApp. De otro tema, pero le mando un saludo tremendo, pues, de parte de la radio, de parte mía, de parte de mi amigo Rosamel también, y a toda la gente que escucha la radio. Vamos a revisar el Facebook Live también, si a lo mejor tenemos algún saludito por acá. Mire, después nuestro amigo Rodrigo, César Estroz, Guajardo, hola, saludo, ¿cómo está? Un fuerte abrazo, estimado. Oiga, amigo César Estroz, pues, amigo, muchas gracias, pues, saludo a usted también, pues. De parte de aquí el programa, un saludo para amigo César. Por acá abajo, Cheo Hernández dice: hola, quisiera escuchar La Brujita del Zorro. Ah, no, eso sale más caro. ¿Sí o no? No, se sale caro, amigo. Saludos, amigo Cheo, pues, a todos los amigos que nos hablan por diferentes redes. Estamos para complacerlo a todos ustedes, pero también estamos para complacer a la gente más adulta, la gente mayor. Somos un programa tropical ranchero, pero escuchamos música también, de la música de verdad, pues. De la buena, de la mala, de la antigua, de la nueva y las que nos llega al corazón. Y esto es Eliseo Guevara, Ven a mis brazos.
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0: Maldaosa.

¿Se acuerda usted del accidente que hubo hace varios años atrás? En Cachapoal. Bueno, la señora María Aranda nos pidió esta canción, pues. Al hueso, al hueso. Y con todo el respeto, por supuesto, a toda la familia de los fallecidos. Nuestro amigo Charro Aguirre, La Curva Maldita.

0: Ya estamos de vuelta, oiga, en tu programa Discograma Popular. Oiga, la hora avanza muy rápido, son las 20 horas con 19 minutos ya. Estamos saludando a todos los Elías. ¿Usted conoce algún Elías por ahí? ¿Cómo se llama Elías? Elías de la Fontana. Elías, en este caso.
1: Natanael, Elías Mesa Falcón.
0: Mesa, Elías Mesa. Ya, que es medio pariente nuestro, ¿ah? En el caso mío, porque el papá, bueno, hay un enredo ahí, pero sí. Es que es mi cuñado, sobrino de La Fontana, nuestro amigo Elías. Sí, sí. ¿Qué más Elías tenemos? Elías Figueroa.
1: Elías Figueroa.
0: Ya, ¿qué otro más Elías? No sé. Bueno, les saludo a todos los, el Santoral Católico está saludando a todos los Elías hoy día y por supuesto la gente que está de cumpleaños también, pues le mandamos un saludo tremendo. Esperamos que lo estén pasando bien porque hoy día es viernes y el cuerpo
1: lo sabe.
0: El cuerpo
1: lo sabe,
0: pues. Mi amigo Rosamel, pues. Ese es mi amigo Rosamel. Usted nos puede llamar a la radio 41-5281. Puede mandar su mensaje, su saludo a quien usted quiera. Estamos conectados también por Facebook Live. Nuestro amigo Cheo que nos pide una cancioncita de La Brujita del Zorro. La vamos a colocar enseguida, amigo. Tranquilo nomás. Por otro lado tenemos a nuestro amigo Luis Hernán Soto, pues. Hola, compita, dice. Me gustaría que saludara a mi linda madre, Hilda Muñoz Toro, de Gaona. Estoy seguro que la conoces. Mi rey, me pone. Póngale un temita lindo para ella, que la está escuchando junto a mi compadre Mario. Están con la radio puesta, ¿eh? ¿Qué le parece? Nuestro amigo Mario ahí de Gaona. Y por supuesto mi amigo Luis, pues. Luis, el hermano. Y el saludo, por supuesto, tremendo y grande para Hilda Muñoz, pues, la señora Hilda. Con mucho cariño, de parte mía, de parte de la radio y de parte también de sus hijos, pues, que la quieren mucho, por supuesto. Ya nomás, más saludos. Miren que estamos a día viernes, ¿eh? Y toda la gente está conectada hoy día a la radio. Quiero mandar un saludo muy, muy grande a un amigo personal. 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Así que un saludo a mi amigo Joaquín Guzmán, que es amigo personal también, pues. Ya, estábamos preguntando delante a nuestra amiga de allá de... que mandó un audio. Le preguntaba yo, porque me decía, le mando a los pechugas de Monte... ¿Quiénes son los pechugas? Le decía yo.
2: Jorgito, dele un saludo a mi sobrino, el Morollo, también. Que le vaya muy bien esta noche.
0: Ah.
2: En su tocata.
0: Es sobrino suyo Morollo, ya, ¿ves? No sabíamos eso, pues. Pero me dice que le mandaba un saludo a los pechugas de Montecillo. Bien, pues, no hay problema. Para eso estamos mandando todos los saludos que... ¿Qué quieren ustedes? Nos puede llamar a la radio 415361, nos puede escribir por Facebook Live. También nos puede mandar un WhatsApp al 9946-84395. Vamos a escuchar musiquita, pues. ¿Ah? Amigo Patricio García por acá. Hola. Mi cuñado dice, se llama Elías, saludo. Mira, Patricio García le dice, mi cuñado se llama Elías. Bueno, saludos para usted, amigo, para su cuñado, pues, para Elías, del amigo Patricio García, pues. Un saludo tremendo. De parte aquí de la radio, por supuesto, de parte suya. Pues el amigo Patricio saluda. Vamos a escuchar música. 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

0: un breve alto en la música del discograma popular. Ya volvemos con más canciones y saludos.
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0: 20 horas, 30 minutos. 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

0: Tenemos que hablar un poquito, algo cortito nomás. Mire que ya sabemos que está lloviendo, ¿eh? No tanto, pero no es lo que esperábamos. Pero sí cayó un poquito de agüita. Les voy a contar un poquito del tiempo para la gente que está ahí en su casita escuchando. Hoy día tuvimos 35 milímetros de agua. ¿Qué le parece? Con una mínima de 10 grados y una máxima de 15. Mañana tenemos 8 grados la mínima y 16 la máxima. Parecido a lo de hoy día va a estar, pero mañana no tenemos lluvia, según Meteo Red, ¿eh? Va a haber como neblina, mucha neblina. Y el domingo tenemos parcialmente nublado, con 6 grados la mínima y 17 grados la máxima. Así que va a estar agradable el domingo, ¿eh? Va a estar bueno, Rosabel. Los pobres camarones no más mañana van a sufrir. Oye, ya estaban sacando camarones los maldadosos. ¿Qué opinas, Rosamel? Están no, flacos todavía, ¿cierto?
1: Están flaquitos.
0: Las primeras agüitas hoy están sacando camarones. Pero bueno, en agosto son ricos los camarones. Ya, el domingo tenemos 6 grados la mínima y 7 la máxima. El lunes tenemos 4, 16 la máxima, también parcial. El martes hay lluvia, 1.8 milímetros. Pero el miércoles, 54 milímetros. Y el jueves de la próxima semana, 41 milímetros. Oye, la próxima semana sí o sí va a llover, yo creo, ¿eh? Ahí sí que me asustó con el tema. El viernes hay 6. Hoy, sábado, domingo, lunes. Bueno, los últimos 10 días que vienen, que muestra aquí el Meteo Red, dice que va a llover y va a llover harto. Ya, pero al menos hoy día ya llovió lo que tenía que llover. Mañana va a estar parcial, el fin de semana va a estar bueno. Le voy a hablar un poquito también del Mundial, ¿eh? Que es un tema para la gente que le gusta el fútbol. Hoy día jugó España con Bélgica. Adivinen qué, porque ganó España, Bélgica. 2-1 le ganó. Mañana hay dos partidos muy buenos, ¿eh? Uno a las 5 de la tarde, que es Noruega con Inglaterra. Noruega, ¿se acuerda del ruso grande este? El ho, ho, ho, ho, ho. Ya, ese es Noruega con Inglaterra. Inglaterra, cuidado, ¿eh? Cuidado con Inglaterra, Rosabe, porque... ¿Tú cachai Inglaterra, no es? Po. Y después tenemos a las 21 horas Argentina con Suiza. Hoy hay dos partidos muy buenos mañana. Para día sábado, para hacer un asadito y juntarse con los amigos, ¿eh? A ver fútbol. Dos partidos muy buenos. Noruega a las 5 de la tarde y en las 21 horas Argentina con Suiza. El día martes juega Francia con España, que ya obviamente están ahí ya prácticamente clasificados. Pero los partidos mañana son decisivos. ¿Quién va a ganar el Mundial? Se va achicando la cancha un poco, ¿eh? No sé. A modo personal mío, ¿eh? A modo personal. Por la pachorra que ha tenido Noruega. No sé. Me gusta. Al menos personalmente me gusta Noruega. ¿Qué equipo te gusta a ti, Rosamel?
1: Argentina no,
0: bueno. Bueno, ya, no importa, ese no va a ser el tema del fútbol. Pues a uno le gusta el col, le gusta la Chile. Ya, pero no en nuestra área. Nosotros estamos aquí para contener a la gente con música tropical ranchera. Vamos a escuchar una cancioncita de los Tigres de Parral, porque vamos a saludar a nuestro amigo Chalo, ¿cierto? Quiero saludar a la esposa, ¿cierto?
2: No, la señora María.
0: ¿La señora María?
2: Sí.
0: Ya, la señora María saludaba a mi amigo Chalo. Los Tigres de Parral, esto se llama Mi Última Parranda. Mi amigo Chalo lo va a entender muy bien. Esta cancioncita le va a encantar. Aquí se la dejo, amigo Chalo. Y para todos los maldadosos, esta va a ser la última parranda.
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0: Ya estamos de vuelta en tu programa Discovery Popular. Ahí en la imagen encuentran ustedes en Facebook Live a nuestro amigo Rosabel. Salude, amigo Rosabel, por favor, la cámara. ¿Ah? Ahí está mi amigo Rosabel, pues, teniendo el teléfono, al 41-53-81. ¿Ah?
1: Como poste en el teléfono y en las...
0: Ese es mi compadre. Buena. Yo soy el aventurero. Oye, son las 20 horas con 40 minutos de la hora, se nos pasa rápido. Lo hemos pasado muy bien el día de este programa, ¿eh? Estamos un poco desatados, estamos pasándolo bien. Porque es día viernes, ¿cierto? Entonces el día viernes es para disfrutar un poco, pues. Le quiero mandar un saludo también por acá, mira. Tengo saludos buenísimos. Rodrigo Hernández dice: un saludo para ti, amigo. Jorge, excelente programa. Siempre lo escucho. Buenas tardes, me pone. Buenas, amigo Rodrigo Hernández. Argentina, amigo campeón. Ya, ve lo que estaba hablando en antes, que no hay una... Cada uno tiene su favorito, pues. ¿Ah? El mío es Noruega. Yo quiero Noruega. ¿Tú?
2: Yo soy el aventurero y a mis suegras les respondo.
0: Noruega. Sí, yo quiero Noruega. ¿Sabes que de verdad que han hecho una buena campaña? Bueno, ya. Lo que sea. Acá el amigo Rodrigo Hernández me dice Argentina, amigo campeón. Sí, está bien, pues. Álvaro Fernández, por acá un amigo también nos saluda. Saludos de la Ribera Ñuble, güey. Un saludo para usted. Por acá más abajo, el amigo Moisés Ortiz, que envía como una carita así, como unos ojos, un algo raro, no tengo idea, pero no saluda a nadie. Pero yo le mando un saludo, amigo Moisés, güey. Le mando un saludo, yo sé quién es. Moisés Ortiz, un grande de la computación, el mejor que he conocido. Un saludo para usted, pues, amigo. Qué bueno que esté escuchando el programa, güey. Yo pensé que estaba durmiendo hasta ahora, güey. Porque mi amigo hay que despertarlo para que duerma siesta. Un saludo para usted, compadre. Ya nomás, oiga, son las 20 horas con 42 minutos. Colocamos un temita más. Vamos a ir con la tanda de nuestros comerciales y nos vamos a tener que despedir. Porque después venimos con un tremendo bailable hasta la 1:30 de la mañana. ¿Eh? Un tremendo bailable. Así que no se despegue la radio usted y no se despeguen toda la semana porque tenemos programa en vivo todo el día prácticamente. Todo el día. Radio Karina la lleva y la tenemos también en Facebook Live. Qué maravilla, ¿no? Y lo puedes escuchar también por la señal de www.radioocarina.cl. Y mi amigo Rosamel, que lo tengo en pantalla ahí, para que usted lo llame nomás, no hay problema. ¿Qué faltaba? El amigo Charlo, le mandamos la canción, ¿cierto? ¿Estamos listos con el Charlo?
1: Los tigres,
0: ya lo pusimos. ¿Qué más nos falta? Ya hemos saludado a todos, ¿ves?
1: La señora Ana.
0: La señora Ana, ¿qué es la señora Ana?
1: Ana Mardone.
0: ¿Ya?
1: La hermana de un... De un Sebastián.
0: ¿Ya?
1: Quiere una canción bonita, dice, para saludarla a ellos, que está de cumpleaños.
0: Oiga, ni un problema, pues le vamos a colocar una canción bonita que son Los Peregrinos del Amor, pues. Quizás se llama la canción. ¿Ah? ¿Qué le parece? Para ella y para todos los enamorados. 2043 Radio Karina, el discorama popular.

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1: Estamos de vuelta a tu programa Discorama Popular de Reco en FM 104.3. Oiga, ya el programa se nos está yendo, ¿ah? Ya tenemos las 20 horas con 51 minutos. 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Y aprovecho también mandar un saludo a mi amigo Jorge Muñoz, que está escuchando la radio, que ahora vive en el campo La Maravilla, me dice que va llegando allá y la esposa lo está esperando con empanada. ¿Qué opinas, Rosamel, de eso?
2: Bueno, que...
1: Pucha, qué maravilla, pues, mi amigo Jorge Muñoz, le mando de nuevo un saludo. Así que ahora está en el campo, mi amigo. Y dijo, vengo llegando a la casa y mi señora me está esperando con empanada. Un aplauso para Olguita, pues, la esposa de Jorge Muñoz. 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Y va a quedar mirando usted desde la Copec hasta San Fabián o de la Copec hasta Linares. ¿Qué le parece? No, buenísimo. Así que agradecemos a usted y a nuestros auspiciadores también, que nos acompañan todos los días. Y seguimos ahora, después de la tanda de comerciales, con nuestro bailable. Agradecemos a todos nuestros auspiciadores, vuelvo a repetirlo, perdón, a nuestros auditores. Que tengan una buena noche. Los que quieran seguir bailando, sigan bailando con el bailable. Y los que no, nos vemos el día lunes a las 7 de la tarde, si Dios así lo quiere. Así que las bendiciones, que Dios les bendiga a todos, que tengan un muy buen fin de semana y disfruten nomás. Nos vamos a quedar con Jordan. ¿Y qué pasó? Jordan, un cantante nuevo, chileno, buenísimo. Seguimos con el bailable. Que todo el mundo duerma bien. Chau, chau. Gracias, chau.

0: 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Veintiuna horas
1: en punto.
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Buenas noches, San Carlos. Buenas noches, región de Ñuble. Buenas noches, Chile.

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Hola, hola, ¿qué tal? ¿Cómo están? Muy, pero muy buenos días. Sean todos bienvenidos a este show de noticias de Ocarina al Despertar en día sábado. Usted sabe que el sábado es solo para los valientes. Los valientes se levantan en día sábado a trabajar y aquí estamos acompañando a todos los valientes, amigos y amigas de la tremenda sintonía que están reportando sintonía desde muy, pero muy temprano. Saludar a todos los valientes que se levantan en sábado. Estamos a sábado 11 de julio. Muy buen día, bienvenidos. Como siempre, que el buen Señor, el Padre Dios, en su inmensa bondad, qué duda cabe que Él es bondadoso, nos va a llenar de muchas bendiciones, nos va a entregar un sábado lleno de muchas bendiciones y un espectacular domingo para todos. Muy buen día, bienvenidos. Arrancamos con este show de noticias de Ocarina al Despertar, cuando ya el reloj marca las 7 de la mañana con 8 minutos, 7 con 8. Y de inmediato vamos a revisar por acá el santoral. Hoy día estamos a 11 de julio. Benito está de onomástico. Hoy día es San Benito. En el día número 192 del año, 192 es el día, el segundo sábado del mes. Nos quedan 20 días para finalizar el mes, 4 días para el próximo feriado. Estamos en la semana 28 y nos quedan 173 días para finalizar el año. 173 días nos quedan del año y estamos a 70 días de fiestas patrias. Benito recuerda hoy el santoral de la Iglesia Católica. Buen día, bienvenidos, comenzamos, arrancamos este show de noticias de Ocarina al Despertar en día sábado. Son ya las 7 de la mañana con 9 minutos, 7-9 en este show de noticias de Ocarina al Despertar.

Son ya las 7 de la mañana con 13 minutos, 7 con 13 en este show de noticias de Ocarina. Al despertar, 7 de la mañana con 13 minutos, comenzamos a revisar el tiempo. Partimos con el tiempo y algo más. Vamos a ver qué destaca el tiempo. El tiempo y algo más. Comenzamos con la puerta norte de nuestro país. Arica, siempre Arica, la ciudad de la eterna primavera. En Arica, 19 grados en Arica, 18 en Iquique, 18 en Antofagasta. Copiapó, 28 grados. La Serena y Coquimbo, 20 grados. En Valparaíso, 20 grados. Santiago, 23. Rancagua, 21. Talca, 17. Chillán, tenemos 17 grados. Van a ver en Chillán. En Concepción, 16. En Temuco, se espera una temperatura de 28 grados en 12 grados en Temuco, perdón. Y vamos a revisar Valdivia, 12 grados con nubosidad parcial. En Puerto Montt, 10 grados. Coyhaique, 6 grados. En tanto, en Torres del Paine también se espera una temperatura de 0 grados. La máxima en Punta Arenas, 2. Y en el territorio antártico chileno se espera 0 grados y va a nevar. Vamos a Chile insular. Recordemos que Chile es país tricontinental. En Chile insular se espera en Juan Fernández 18 grados la máxima, y en Isla de Pascua, si usted tiene viaje a la Isla de Pascua, bueno, espere que tendrá una máxima de 21 grados. Revisamos el tiempo para el pronóstico para la región de Ñuble, Coquecura 15 grados, Chillán y San Carlos 17 grados, es el informe del tiempo. Reiteramos entonces, 17 grados para San Carlos, la temperatura máxima hoy día, cubierto y niebla en la mañana y nubosidad parcial en la tarde. La temperatura a esta hora en San Carlos es de 9 grados, no está tan helado, 9 grados la temperatura a esta hora, y se esperan 16 grados para la tarde. El sol saldrá en un par de minutos más a las 7:58, la puesta de sol será a las 17:48 y el último rayito de luz será a las 18:17 minutos. 18:17 minutos, de a poquitito se van alargando los días. Veamos para mañana, se espera una máxima de 16 y una mínima de 5, nubosidad parcial. ¿Cuándo vuelven nuevamente las lluvias? El día martes por la tarde vuelven las lluvias a la zona. El próximo martes por la tarde. De aquí al lunes tendremos nubosidad parcial, así que disfrute de hacer actividades al aire libre, ¿sí? Porque amenaza de lluvia hoy día, mañana y el lunes no tendremos. Ahí está el informe del tiempo. A esta hora, la temperatura en San Carlos es de 9 grados. 9 grados marca el termómetro hasta ahora. 7 de la mañana con 16 minutos, 7:16. Saludamos a todos los valientes amigos y amigas que se levantan tempranito. Ya tenemos algunos que ya están reportando sintonía en día sábado. ¿Por qué?

Son ya las 7 de la mañana con 19 minutos, 7:19, mientras comienza lentamente a amanecer en esta jornada donde no tendremos un evento de lluvia, no hay lluvia para hoy día. La próxima lluvia volvería el martes por la tarde, la próxima amenaza de lluvia. Para todos los quienes les gusta la lluvia. 7 de la mañana con 20 minutos, 7:20 ya, vamos a revisar los diarios, pero antes vamos a saludar a quienes están reportando sintonía desde muy temprano. Ahí tenemos a nuestro amigo Arturito Rivera, que ya está reportando sintonía, enviando información. ¿Cómo está nuestro amigo Arturo Rivera? Madrugador de día sábado. Un valiente de cual se contarán historias. Porque de los valientes se encuentran historias y los valientes trabajan en día sábado. ¿Quién más es valiente por ahí? Nuestra amiga Rosita Romero Palacios, allá del sector Puente Ñuble. Y por acá tenemos otra valiente de quien se contarán historias. Nuestra amiga Flor Castillo, buenos días, que tenga un lindo y bendecido sábado y un mejor fin de semana para usted, Florcita. ¿Quién más tenemos por acá? Nuestro amigo Jorge Gómez, otro valiente de día sábado, que ya está reportando sintonía a esta hora de la mañana. 7 de la mañana con 20 minutos, 7:20. Revisamos por acá el diario lanación.cl a toda portada. España vence a Bélgica y la agonía. Clasifica semis del Mundial tras 16 años y enfrentará a Francia. Exministro Enrique Kraus muere a los 94 años. La Democracia Cristiana dio a conocer a través de sus redes sociales el deceso del destacado militante y exministro del Interior y expresidente nacional de la DC. Y envió sus condolencias a familia, amigos y camaradas. Enrique Kraus. 94 años. Harto vio don Enrique. Le hallaron droga y armas en control en Providencia. Detienen nuevamente a Thea Time, ex integrante de los Tetas. ¿Qué pasó? Corto chileno, una fortaleza, competirá en el Festival de Cine de Venecia 2026. Destaca por acá el diario. El diario. ¿Qué más destaca el diario lanación.cl cuando son las 7:22? Gobierno anunció primer paquete de medidas para impulsar el trabajo. Según consigna 24 horas, durante el anuncio más reconoció el complejo escenario económico que enfrenta el país, aunque aseguró que el Ejecutivo está enfocado en implementar soluciones. Heredamos un escenario económico complejo y un desempleo al alza, pero no vivimos o no vinimos a quejarnos ni a culpar las administraciones anteriores, dijo el ministro. Titulares de el diario lanación.cl. Son ya las 7 de la mañana con 22 minutos, 7:22. Esto es Karina, al despertar. Es día sábado 11 de julio.

Ahí estaba la vecinita, éxito de final en los 80 con Yuri. 7 de la mañana con 26 minutos, 7:26. Sábado 11 de julio del 2026. En esta jornada donde estamos saludando a Benito. Hoy día es San Benito. Seguimos revisando los diarios para todos los valientes que están ahí en sintonía reportando. Se levanten tempranito. ¿Quién tenemos más reportando sintonía por acá? A ver, a ver, a ver, teníamos por acá, a ver, aquí está nuestro amigo Ariel. Ariel Ortiz y Mónica González también están reportando sintonía. Ya, vamos con el portal de noticias hoychile.cl, que está por acá Quirós, tras retiro de indicaciones por presiones del PPD. Aquí no ha habido trampa. El ministro de Hacienda instó a los senadores del partido, mediten, porque estamos volviendo exactamente a los a lo que ellos dicen haber entendido y ahí estamos, dice el ministro. Kast le confirma a Keiko Fujimori su asistencia a la investidura presidencial en Lima. El cambio de mando se realizará el próximo 28 de julio y el acuerdo para asistir a la instancia se oficializó a través de una videollamada entre la mandataria electa de Perú y el jefe de Estado, donde también estuvo presente el canciller Pérez Mackenna. España venció a Bélgica y deberá medirse ante Francia en semifinales del Mundial. Ya cuando el partido terminaba, España logró imponerse por el marcador, pues Mikel Merino anotó tras un mal rechazo del arquero belga. Murió el exministro del Interior Enrique Kraus, DC. Informó el fallecimiento de su expresidente e histórico militante. Mundaca pide flexibilizar recursos regionales para enfrentar crisis del desempleo. La autoridad formó parte de una mesa de trabajo encabezada por el presidente José Antonio Kast, donde planteó que las medidas deben adaptarse a la realidad de cada territorio. Detuvieron a Camilo Castaldi, The Time. Tras fiscalización vehicular, donde se encontraron armas y drogas. Músico y ex integrante de Los Tetas fue aprehendido tras un control policial al vehículo en el que se movilizaba. Son ya las 7 de la mañana, 28 minutos, 7:28 en este show de noticias de Ocarina al Despertar. Es día sábado y el sábado es solo para los valientes. ¿Qué dice el informe del tiempo? Dice que tendremos hoy día nubosidad parcial y una máxima que debería llegar a los 16 grados. Próxima lluvia, ¿cuándo vuelve la próxima lluvia? El martes. El martes tendremos nuevamente lluvia y tendremos varios días de lluvia para todos aquellos quienes gozan y disfrutan de los días de lluvia. Son ya las 7 de la mañana con 29 minutos, 7:29 en este show de noticias de Ocarina al Despertar. Es día sábado, 11 de julio. Benito, Estadio Onomástico, 7:29.

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1: 7 de la mañana, 32 minutos.
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7: Estamos de regreso a 23 minutos de que sean las 8 de la mañana, acompañándole en todas nuestras señales que Ocarina tiene al aire en forma simultánea a esta hora de la mañana. Faltan 23 minutos para las 8 de la mañana de este sábado 11 de julio. Saludando a los valientes que están ahí reportando sintonía a esta hora de la mañana. faltan 23 minutos para las 8. En la música, aquí está Lever 42. Este Running in the Family. Así como corriendo en la familia. Un clásico anglo de 1987. Faltan 22 minutos para las 8. 22 para las 8 en Ocarina al despertar.

Running in the Family, corriendo en la familia. Ahí está ese tema que fue publicado en 1987 por Level 42 o Level 42. Faltan 19 minutos ya para que sean las 8 de la mañana de este día, sábado 11 de julio. Las estadísticas indican que hoy se vive el día número 192 del año, segundo sábado del mes. Quedan 20 días para finalizar el mes. Estamos a 4 días del próximo feriado. El próximo día, jueves, será festivo, motivo, razón y circunstancia. Es porque tenemos que celebrar a Nuestra Señora del Carmen. Estamos en la semana 28 y nos quedan 173 días para el próximo año. Y quedan 70 días para el 18. Estamos ahí con todas las cuentas regresivas, a ver si de algo le sirve para cortar los días. Bueno, pero es día sábado, fin de semana, muchos están descansando, disfrutando, a otros les tocó trabajar. Siempre hemos dicho que usted que trabaja en día sábado, la economía de este país descansa en su esfuerzo del día de hoy, porque usted es un gran contribuyente. Porque si usted no trabajara en día sábado, este país iría a las espaldas económicamente. Así que agradecemos a todos quienes se levantan tempranito a trabajar, a laburar en día sábado. Mucha gente se levanta tempranito, los amigos feriantes. Hoy día hay día de feria. Los amigos de la empresa de aseo tempranito ya andan retirando la basura. ¿Quién más? Los amigos de la convención colectiva, los colectiveros, colectiveras, taxistas, Locomoción San Carlos Chillán, los amigos panaderos que tempranito, ya tienen el pan, haciendo pancito tempranito. ¿Y quién más ahí? La gente que está terminando turno en los distintos estamentos, ya sea ahí en carabineros, investigaciones, la gente de gendarmería. ¿Quién más? Urgencia, los servicios primarios de salud. Mucha gente. La ciudad, claro, no tanto como en la semana de lunes a viernes, pero hay mucha gente que está tempranito trabajando, o gente que viene a hacer sus compras y viene viajando desde los distintos sectores rurales de nuestra gran y extensa comuna de San Carlos. Uno piensa en San Carlos, uno que es pueblerino, piensa en las cuatro avenidas nomás y cree que todo eso es San Carlos. No, no nos olvidemos que San Carlos es mucho más allá, ¿cierto? Lindos y hermosos sectores rurales. Pensar en la Ribera de Ñuble, pensar en el Puente Ñuble, pensar ahí en Cachapoal. Muchos. ¡Curimón! Oiga, tantos sectores lindos, hermosos que tiene nuestra linda comuna de San Carlos. Saludos para todos ellos que tempranito ya están trabajando y sintonizan la radio. Faltan 16 minutos para las 8 de la mañana. Vamos a revisar el diario de las últimas noticias. Aparece Evelyn Matthei. ¿Qué pasó con Matthei? Evelyn Matthei cuenta cómo una mujer la quiso estafar por teléfono. Sonaba bien educada, dice la Evelyn. La ex alcaldesa y su marido recibieron una llamada de una falsa ejecutiva bancaria.

¿Qué más? Escolar de Cerro Navia clasificó al Mundial de Excel en Estados Unidos. Michael Merino le dio el triunfo a España ante Bélgica. Las causalidades no existen. Ketamina, un revólver, una pesa digital y un fajo de billetes encontraron en el auto que iba Tea Tem detenido. Este es el chiquillo de... Sí. Ese chiquillo. Ya, ¿qué más destaca el de los tetas? Eso es, de los tetas. ¿Qué más destaca el diario Las Últimas Noticias, más conocido como El LON? Vamos a pasar de un invierno a que no ha caído agua a un invierno rudo de verdad. ¿Quién dice esto? Roberto Rondanelli anticipa sistema frontal que llega la próxima semana al país. Sí, el meteorólogo plantea que sería el debut de la influencia del Niño en nuestro territorio. O sea, el cabro chico todavía no llega. La próxima semana llega el cabro chico, el Niño. Dos vuelos Sky iban a Brasil, tuvieron que aterrizar en Mendoza. Hubo condiciones de formación de hielo durante el cruce de la cordillera. Ay, eso no es bueno, sobre todo por los motores. ¿Qué más destaca por acá? El diario Las Últimas Noticias, más conocido como El LON. A un vecino le dio tanta rabia que tomó una piedra y se la lanzó a los delincuentes. Cámara de almacén grabó brutal encerrona en Maipú. Delincuentes le hicieron un portonazo a una madre que estaba detenida en su Mercedes Benz. Iba con cuatro niños que corrieron para protegerse. Terrible, terrible. La gente exige mano dura con la delincuencia. ¿Qué más destaca por acá? Retiro viral convirtió un juguete común y... reto viral, eso es. Convirtió un juguete común y corriente en un riesgo para los niños. Especialistas alertan sobre el Nedo Challenge. El desafío que consiste en meterlo en un microondas. Por Dios, señor, estos challengers tan peligrosos. En vez de challenger, estupideces se pueden llamar. El problema no es el juguete, sino usarlo de una forma para que nunca fue diseñado, advierte Heriberto García, académico del desarrollo de la Universidad de Desarrollo. Eso es. Calentar el material del juguete lo convierte en un objeto peligroso. ¿Qué más destaca por acá? El diario Chile ha surgido como líder inspirador en el desarrollo del potencial solar en Atacama. Ex vicepresidente de Estados Unidos lideró en nuestro país capacitación de activistas ambientales. Este viernes, Gore recibió un número reducido de periodistas donde enfrentó preguntas abiertas sobre la situación climática actual, algunas proyecciones que hizo hace décadas. ¿Qué más destaca por acá? El diario Enrique Kraus era un hombre bien encantador, era un gozador. Mariana Elwin recuerda al ex ministro del Interior, fallecido a los 94 años. Siendo ministro del Interior del primer gobierno democrático, terminó por desterrarse, dice, al territorio en Chile. Cuando el grupo del Frente Patriótico Manuel Rodríguez quedó completamente desarmado, dice la hija del presidente Patricio Elwin. Seguramente los metieron a todos a trabajar en el gobierno. ¿Qué más? Destaca por acá, miel de Isla de Pascua se vende en Japón a 570 mil pesos el frasco. Todo partió cuando un amigo que dejaba la isla le dejó sus colmenas. Se distingue por su nota tropical. Las abejas recolectan néctar de plataneros y guayabos. ¿Qué me dice usted? 570 mil pesos. ¿En cuánto vende el frasco usted, amigo? De 4 mil pesos. Y la gente alega. A ver, escolar de Cerro Navia clasificó al Mundial de Excel en Estados Unidos. Hijo de verduleros, a Daniel Muñoz se le dan bien los cálculos. Clasificó con 950 puntos sobre 1000. Es primera vez que voy a salir de Chile, cuenta el estudiante. ¿Qué dice usted? Bueno, al Excel. ¿Qué más destaca por acá? El diario Las Últimas Noticias. Miquel Merino, el bombero de España. Las casualidades no existen. El volante del Arsenal volvió a darle la victoria y la agonía al conjunto ibérico. Esta vez el 2-1 ante Bélgica.
repitió la hazaña que logró en el triunfo 1-0 sobre Portugal. Todavía no me da lo que creo. Pensaba que no me iban a volver a tocar hasta dentro de mucho tiempo, pero ahora sí dudo que vuelva a pasar, dijo. Ya, ¿qué me dice usted? Las oportunidades de la vida son así y hay que tomarlas. ¿Qué más destaca ahora acá el diario? Bueno, ahí están las principales informaciones. A ver, veamos por acá. Rafael Cavada y sus 2 semanas en La Guaira. Ha sido lo más duro que me ha tocado ver. El periodista de Chilevisión llegó hasta Venezuela para cubrir el desastre que dejaron los terremotos. Pese a ser reportero de guerra y revoluciones, él comenta que hay un carrusel emocional porque pasa frente a lo que era un edificio y sacas el cálculo de cuántas familias vivían ahí. Ahí está el Rafa Cavada, ¿cierto? A toda la portada del diario Las Últimas Noticias. Ahí están las informaciones, volvemos a la música. ¿Cuánto ya faltan? 10 minutos para que sean las... 10 minutos faltan para que sean las 8 de la mañana. Comienza lentamente a amanecer en San Carlos. Reiteramos que tenemos una temperatura de 9 grados, sensación térmica de 8. Y el sol va a salir en un par de minutos más. A las 7:58 se proyecta el primer rayito de luz. La puesta de sol será a las 17:48. Y el último rayito de luz para dar paso a la noche San Carlina de hoy sábado será a las 18:17. Faltan 9 minutos para las 8. 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

6 minutos faltan ya para que sean las 8 de la mañana. 6 minutos faltan para las 8 de este show de noticias de Ocarina al despertar. 6 son los minutos que faltan para las 8. Es día sábado 11 de julio. Seguimos revisando los diarios para que usted se levante informado. Vamos con noticias del ámbito nacional. ¿Qué está acá por acá? El diario La Tercera. Chomalí, estamos fortaleciendo la relación público-privada. Hay que poner al frente los pacientes, no las creencias ideológicas. Ella es la ministra de Salud, por si acaso. Y aprendiendo, a lo mejor todavía no se aprenden los nombres de los ministros. ¿Qué más destaca por acá? El diario. ¿Cómo son las reglas en otros países para juzgar a adolescentes que cometen delitos? La cara chilena del terremoto en Venezuela. Van 41 solicitudes de localización. Detienen en Argentina a chileno acusado de llevarse a su hija durante el régimen de visitas en Paraguay. La Fiscalía Paraguaya activó una búsqueda internacional luego de que la menor no fuera restituida tras una visita autorizada. La defensa asegura que el caso se enmarca en un conflicto judicial por la custodia. Senapred reporta 21 personas aisladas en el Maule por sistema frontal y 10 viviendas dañadas en Isla de Pascua por vientos. Macaya ve voluntad para llegar a acuerdo tras discusión de mega reforma en la Comisión de Hacienda. PDI allana 6 viviendas por presunta red de pornografía infantil en Colegio Marista de Rancagua. Declaran 3 días de duelo nacional tras muerte de Enrique Kraus. La Democracia Cristiana informó durante la tarde de este viernes el fallecimiento a los 94 años del destacado político, quien fuera durante su trayectoria ministro de Estado, diputado y embajador por Chile. Encuesta de Seguridad Ciudadana 2025, 37,7% de los hogares de Chile fue víctima de algún delito. Museo Histórico Nacional cierra temporalmente para iniciar aplicación y restauración de edificio. ¿Qué más destaca por acá? Hacienda destaca, dice, desiste de rebaja del impuesto corporativo al 22% ante amenaza del PPD de romper el acuerdo. Ahí están las principales informaciones que destaca por acá el diario La Tercera. En este día sábado 11 de julio, recuerde que estamos saludando a nuestros buenos amigos que llevan por nombre Benito, San Benito hoy día, que lo pasen muy bien. Es el día 192. San Benito, pues, protector. Ahí, muchas de las guaguitas le colocan una medallita de San Benito a la contra. ¿Sí? Sí, pues le ponen una medallita ahí con un hilito rojo ahí en la ropita para el mal de ojo. San Benito. Todos los que hemos sido papá, sabemos que cuando están chiquititas las guaguitas, lo primero que le dicen las abuelitas a uno o las mamás: hijo, compre una medallita de San Benito para la protección, para la contra. Bueno, ese santo está de onomástico hoy día, San Benito. Faltan 3 minutos para que sean las 8 de la mañana. Reiteramos nuevamente el informe del tiempo, que indica que tendremos nubosidad parcial. No hay amenaza de lluvia hoy. ¿Cuándo vuelve la lluvia que a usted tanto le gusta? Bueno, la lluvia vuelve el martes. Se pegó una arrancadita de fin de semana y dice: vuelvo el martes. Para todos los que gustan de la lluvia. Faltan 3 minutos para las 8. 3 minutos faltan para las 8. En Ocarina al despertar. Es día sábado. Sí, sábado. Y el sábado es solo de los valientes. Porque de los valientes se cuentan historias.

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1: 8 de la mañana. 2 minutos.
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4: Ocho de la mañana con 5 minutos, 8:05, ya estamos de vuelta junto a ustedes en este show de noticias de Ocarina al Despertar, jornada día sábado 11 de julio. Reiteramos nuevamente a San Benito, que está de nomástico hoy día. 8 de la mañana, 5 minutos. Esto es Ocarina al Despertar. El día sábado. Y el sábado es solo para los valientes. Siguen valientes reportando sintonía por acá. A ver, ¿qué otro valiente encontramos por aquí? Nuestro amigo Pablito Correa. Buena, Pablito, ¿cómo va? Nuestro amigo Gabriel Guzmán. Nuestra amiga Vivianita Maldonado también nos saludó el día sábado. Dice, me levantaron temprano, hijo. Sí, que tengo visita, así que voy temprano a la feria. Hay mucha gente que ya que va tempranito a la feria libre. Otros dicen por acá, nuestro amigo Osvaldo Gatica dice, también voy a la feria, amigo, por si llueve. No, Osvaldito, tranquilé y nomás tome desayuno tranquilo porque no va a llover el día. Próxima lluvia, vuelve el martes. 8:06. Madonna. Y este holiday o día feriado. 8 de la mañana, 6 minutos, 8:06.

Ahí estaba Madonna y su éxito ochentero, año 83. Es ese éxito de Madonna. 8 de la mañana con 9 minutos, 8 con 9 minutos. Tenemos cielo cubierto, pero vamos a tener nubosidad parcial, según lo pronostica la Dirección Meteorológica de Chile, perteneciente a la Dirección General de Aeronáutica Civil. Vamos a tener, ¿cierto? Nubosidad parcial. Vamos a ver el sol hoy día. ¿Qué es lo que a usted le importa? Porque a lo mejor usted se rige por el sol. Dice, necesito los rayos del sol para que me nutran con energía microcósmica. Pertenezco al universo. Soy polvo de estrellas, como dijo Carl Sagan. Seguimos avanzando. Revisamos el mercurio. ¿Qué destaca por acá el mercurio? Del caso Steiner al debate por alcance de Contraloría. La semana en que Dorothy Pérez quedó bajo la lupa. Voces oficialistas y expertos han cuestionado los excesos. Estamos todos contentos con la Dorothy Pérez, la Contralora, pero algunos dicen que se le pasa la mano. Está pasada de revoluciones. O como dicen por ahí, se pasó varios pueblos la Dorothy Pérez. Eso dicen algunos. Irán dice que cumplió su palabra mientras Trump somete que el alto el fuego terminó. Ambos países reanudaron los ataques el martes y miércoles. Ahora Trump dejó dicho que si le pasaba algo a él, ya sea un atentado, iba a dejar la orden de pulverizar Irán. A 5 años del estallido social en Cuba, una isla en crisis y con más protestas. Tras retiro de indicación tributaria, oficialismo respalda trabajo de Quirós y oposición dice que no cambia el fondo. ¿Qué más destaca por acá? El diario El Mercurio. Entre la región metropolitana y los lagos, Senapred informa de 169 casos con daños, casas con daños y 45 personas aisladas por sistema frontal. Más de 20.000 clientes están sin el suministro eléctrico. ¿Qué más destaca por acá el diario? Casi 1 millón, más de 40 años y 31% de extranjeros. Análisis perfila a arrendatarios y cuestiona alcance del subsidio. Cuenta pública y reconstrucción, semana clave de Núñez al mando del Senado. Ha buscado imprimir el sello del diálogo a la Cámara Alta. La presidenta del Senado, la segunda autoridad después del presidente. ¿Sabía usted? Sí. Le llegara, supóngase usted que le llegue a pasar algo al presidente, ¿eh? Y no pueda seguir ejerciendo su cargo. ¿Quién queda al mando del país? La senadora Núñez como presidenta del Senado. Es la segunda autoridad en el país. El presidente, después viene la presidenta del Senado o presidente del Senado. En este caso, presidenta. ¿Qué más destaca por acá? El diario. Familia de padre chileno retenido en Argentina entrega su versión y asegura que no ha secuestrado a su hija. 13 restaurantes en 3 cuadras y vienen más. El polo gastronómico que crece en la dehesa. Mimbo concreta una nueva reunión por financiamiento y mantención del parque Cerro Chena. CAS continúa audiencias con partidos oficialistas. Recibirá a Renovación Nacional en Cerro Castillo. Crisis energética en Cuba. País registra segundo apagón total en menos de una semana. ¿Qué más destaca por acá el diario? Información falsa. Chomalí sale a responder duramente a diputada que puso en duda avance de alerta oncológica. Creo que Chomalí es la ministra de Salud. Muy bien. Yamal deja desafiantes frases contra Francia tras clasificación a semis del Mundial, mientras DT de España explica llamativa decisión. La Roja Europea venció este viernes a Bélgica. ¿Qué le pasó a Courtois? Detalle por qué salió entre lágrimas ante España, habla del error clave de su reemplazante y hace un vaticinio sobre el Mundial. También se refirió a su futuro en la selección. No sé por qué no ha ido al VAR. La mano que todo Bélgica reclamó como el penal ante España en el Mundial y el DT se queja con el árbitro. Los Diablos Rojos quedaron eliminados. ¿Fue mano o no fue mano? El árbitro dijo, no, fue rebote entre ellos. Bueno, mano fue. Ahora, el tema es la intencionalidad. Lo que pasa es que tienen un centro
que iba para Lukaku, pero Lukaku no llegó, lo rechazaron un defensa, pero ese tiro pegó en la mano de un compañero y pegó en la mano. Ahora, ¿cuál es el criterio del árbitro? Dijo que no, que era un despeje, era un rebote entre ellos y que esa pelota que iba no le iba a caer a nadie. ¿Y cómo puede medir la intencionalidad del árbitro? Eso es lo que yo digo, ¿cierto? Claro, ¿cómo sabe él que esa pelota no iba a nadie? Claro, la rechazó un español y chocó en un compañero. Entonces, ahí está los criterios a veces que ocupan los árbitros. Bueno, hoy día hay fútbol, sí señores, hoy día tenemos dos partidos hoy día, ya tenemos lista la primera semifinal, España con Francia, y hoy día sale la otra semifinal, porque a las 5 de la tarde, Noruega de Haaland sería de la misma rabia contra Inglaterra de Harry Kane. Argentina de Messi a las 9 ante Rodríguez, jugador chileno que milita en Suiza. Ese a las 9. ¿Han visto ustedes la teoría japonesa? Quien elimina a Japón termina siendo campeón del mundo. Es apasionante. Usted que le gusta el fútbol, véala. La teoría conspirativa japonesa. Equipos que eliminan a Japón termina siendo campeón del mundo. ¿Quién eliminó a Japón? Brasil. ¿Y quién eliminó a Brasil? Noruega. Ahí se las dejo. ¿Quién podría ser el próximo campeón del mundo? 8-16. 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

8 de la mañana ya, 19 minutos, 8:19 en este show de noticias de Ocarina al despertar. 8 de la mañana con 19 minutos. Ahí estaba Carlitos Vives con la gota fría. Seguimos avanzando y vamos a revisar por acá los diarios. Vamos con el diario local, el San Carlino. ¿Qué destaca el San Carlino? Destaca como gran titular, condenan a autor de incendio en San Carlos. Más de 15 años de presidio. Quemó casa de expareja y de otras tres vecinos. Formalizan a conductor bajo la influencia del alcohol, causando dos muertes en San Nicolás. En opinión columna, la edad está en el carnet y también en nuestro cuerpo. Prevención en remoción de escombros por derrumbe por lluvias. Batalla de la Concepción, San Carlinos en la Guerra del Pacífico. Aparece destacado acá en el diario local, el San Carlino. Colecta solidaria por Venezuela en parroquia de San Carlos Borromeo. Invitamos a toda la comunidad a colaborar con la colecta en favor de dos damnificados por el terremoto de Venezuela. Aportes, oficina parroquial, misa, sábado y domingo, transferencias, Banco Santander. Aparece destacado acá en el diario el San Carlino. ¿Quién más escribe en el San Carlino? Humberto Baroni López habla en el San Carlino sobre la batalla de la Concepción. San Carlinos en la Guerra del Pacífico. Servicio de Impuesto Interno prepara cobro de IVA a casinos online y plataforma de apuestas que operan en Chile. También lo destaca el diario local, el San Carlino. 8 de la mañana con 21 minutos, 8:21 en este show de noticias de Ocarina al despertar. Es día sábado. ¡Señor!

8 de la mañana, 26 minutos, 8:26 en este show de noticias de Oh Karina al despertar. Jornada de día sábado 11 de julio. ¿Llueve o no llueve hoy día? No llueve, dice el informe meteorológico del día de hoy. No va a llover. ¿Cuándo llueve? El próximo día martes estaría precipitando en San Carlos. Sí, el martes sería la cosa. Ya, seguimos revisando los diarios y nos vamos por acá a revisar el diario La Discusión de la vecina ciudad de Chillán. ¿Qué destaca la discusión? Sistema frontal eleva caudales y provoca el colapso de un puente en El Carmen. Intensas lluvias ayer en la región dejaron hasta un 63,9 milímetros de agua en la cordillera. La principal emergencia se registró en El Carmen, donde el desborde del estero Temuco destruyó puente, dejando aislado a más de 1,000 vecinos. Destaca la discusión de Chillán. ¿Qué más destaca la discusión? En su edición de hoy, sábado 11 de julio, Armada da el primer paso para construir la primera alcaldía de mar en Ñuble. Proyectan inversión de 55 millones de dólares en centro de almacenamiento de energía en Bulnes. Tensión por acuerdo de senadores del PPD con el ministro de Hacienda. 169 mil personas asistieron en 2025 a las actividades de la Corporación Cultural Municipal de Chillán. Geraldino, dimos un paso, pero el más importante es este domingo. ¿Qué pasa el domingo? Los partidos de vuelta de la Copa de la Liga. Claro, Ñublense en el último minuto le ganó a los Higgins en Chillán. Ahora tienen que jugar los partidos de vuelta, ¿ya? Bueno, seguimos avanzando y vamos a revisar nosotros por acá. Ahí están los titulares del diario La Discusión de Chillán. Revisamos nuevamente el informe del tiempo, pero usted que sigue sumando a la sintonía de la radio. Le contamos que tenemos a esta hora una temperatura de 9 grados, sensación térmica de 8. Se espera una máxima en la tarde que llegue a los 17 grados. ¿Cuándo llueve? El próximo martes. ¿Quién está de onomástico hoy día? Le cuento de inmediato. Hoy día el santoral de la Iglesia Católica recuerda que estábamos saludando a nuestros buenos amigos que llevan por nombre Benito. Se vive el día 192 del año. Según las estadísticas, es el segundo sábado del mes. Nos quedan 20 días para culminar julio. 4 días faltan para el próximo feriado. ¿Cuál es el próximo feriado? Nuestra Señora del Carmen, la patrona de Chile, va a estar de onomástico el próximo jueves. Y para eso faltan 4 días. Estamos en la semana número 28 y nos quedan 173 días para colocar punto final a este año 2026. Y algunos preguntan, ¿cuánto falta para el 18? Bueno, para el 18 faltan. Y cuento de inmediato, 70 días y 70 noches para el 18. Bueno, ahí están los... estadísticas, nosotros nos vamos a un necesario coffee break y ya volvemos a las 9 con la mañana Ocarina. 8 de la mañana, 28 minutos. 8:28, esto es Ocarina al despertar en día sábado. Y el sábado es solo para los valientes. Y recuerde, de los valientes. Sí, usted, valiente. De usted se cuentan historias. 8:29. No.

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1: 8 de la mañana, 32 minutos.
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0: 8 de la mañana, 59 minutos.
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Hola, hola, ¿qué tal? ¿Cómo están? Muy, pero muy buenos días. Sean todos bienvenidos a la mañana ocarina. Mañana ya de día sábado. Estamos en día sábado 11 de julio. Segundo fin de semana de este séptimo mes del año. Estamos de vuelta junto a ustedes en la mañana ocarina. Hicimos un pequeño break. Estuvimos en un coffee break, ya que estuvimos tempranito de 7 a 8 y media en nuestro primer programa, que es Ocarina al Despertar. Ahora vamos a retomar las transmisiones en vivo en nuestras cuatro plataformas que Ocarina tiene en forma simultánea para usted. 104.3 frecuencia modulada en la región del Maule, Ñuble y Biobío. Además, estamos en nuestra página web www.ocarinafm.cl. Y además estamos también en la app que puedes descargar en tu teléfono. Y también estamos a través de la transmisión del fanpage o del Facebook Live de la Radio Ocarina en Radio Ocarina FM, para que le ponga like y también comparta la transmisión vía Facebook. Cuatro opciones donde usted puede disfrutar de su mañana en su estación de radio preferida, que es Ocarina FM. Buen día, bienvenidos. Comenzamos la mañana Ocarina, siempre con la venia de nuestro Señor, del Padre Dios, que nos llene de muchas bendiciones a ustedes y a nosotros. 9:09. Bienvenidos a la mañana Ocarina en día sábado.

Ya estamos de vuelta con ustedes cuando el reloj marca las 9 de la mañana con 13 minutos, 9 con 13 de esta mañana, Ocarina, mañana día sábado 11 de julio. Estamos a 11 de julio, es día sábado y el saludo ahí para todos nuestros buenos amigos y amigas que están en la sintonía de la radio. Vamos a revisar, bueno, en la portada tenemos a Celia Cruz y Gloria Estefan, la reina y la princesa de la salsa en la mañana. Tres gotas de agua bendita. Bueno, ¿cuándo vuelve el agua por la zona? Si usted quiere saber, adelantamos el informe del tiempo. El martes vuelven las gotitas de agua bendita. Para usted que le gusta el agua. Benito, San Benito hoy día recuerda el santoral de la Iglesia Católica. En el día número 192 del año, es el segundo sábado del mes, ya que julio nos va a entregar cuatro días sábado. El 4, que ya se vivió, estamos viviendo el sábado 11 de julio, gracias a la venia de nuestro Señor. Estamos por vivir la próxima semana el sábado 18 y sábado 25. Ahí están los cuatro sábados que nos trae el día o el mes de julio. Quedan 20 días para culminar el mes. 4 días faltan para el próximo feriado, que es el jueves. Estamos en la semana 28 y nos quedan 173 días para finalizar 2026. ¿Y para el 18 cuánto falta? ¿A usted que le gustan las fiestas patrias? Bueno, 70 días faltan para el 18. Benito, felicidades, que lo pasen muy bien en el día de su onomástico. En un rato más, vamos a saludar a todos los que nacieron un día como hoy, 11 de julio. Georgie Dan y su versión de La Palomita Blanca. 9 con 15, esta es La Mañana, Ocarina.

0: Ahí estaba la Paloma Blanca con Georgie Dan, un éxito que impuso allá por el año 1975. Mira, tiene sus años ya. Esta canción que tiene 51 años tiene la Palomita Blanca. 9 de la mañana con 19 minutos, día sábado 11 de julio. Nuevamente el saludo para quienes están desde muy temprano trabajando. Saludar a todos los valientes que se levantan tempranito hoy día, porque el sábado es solo para los valientes, los amigos feriantes, los amigos colectiveros, la gente de la Comisión San Carlos Chillán, la gente que trabaja en las panaderías, amasanderías, que muy temprano no escuchaban, los guardias en distintos puntos, la gente del servicio de urgencia, atención primaria, gendarmería, los amigos gendarme, las guardias ahí de investigaciones, carabineros, un montón de gente que nos escucha el día sábado. A todos ustedes, los amigos taxistas, claro que sí, porque los taxistas, los amigos que trabajan de Uber, todos sintonizan la radio Ocarina en día sábado. Un saludo grande para usted y para usted que comenzó sus labores de casa. Felicidades. Que tenga un buen sábado y un mejor fin de semana. Son los deseos de sus amigos de su estación de radio preferida, que es Ocarina FM 104.3. Veamos cómo nos va a tratar la madre naturaleza. ¿Hará frío? ¿Hará calor? ¿Irá a llover? ¿Tenemos tormenta eléctrica? ¿Va a nevar? Bueno, veamos. La Dirección Meteorológica de Chile está pronosticando hoy día que vamos a tener una nubosidad parcial. La amenaza de lluvia no hay hoy. Tenemos cielo cubierto, pero tendremos nubosidad parcial y la temperatura llegará a los 16 grados por la tarde como temperatura máxima. A esta hora, la capital de la provincia de Punilla soporta una temperatura de 9 grados y la sensación térmica está en 7. El sol salió hoy día a las 7:58. La puesta de sol será hoy día a las 17:48. A las 18:06:17 llegará la noche sancarlina. Hoy tendremos duración del día, luz día, 9:50. Se van alargando los días. Mañana domingo, la proyección para mañana domingo, mínima 5, máxima 16, nubosidad parcial. Para el lunes, tendremos una mínima de 4, máxima 15. Ya el martes llega la esperada lluvia para algunos. Tipín, 5 de la tarde del día martes, llegarán varios días de lluvia. Martes, miércoles, jueves, viernes de la próxima semana. Y haciendo la proyección para el sábado, domingo, o sea, la próxima semana va a llover toda la semana. Usted que quiere agüita, agüita tendrás la próxima semana. Con tarde, el martes es la tarde. A esta hora tenemos lluvia, pero lluvia de éxitos de su estación de radio Ocarina FM. Clásicos en español, canciones viejitas, pero bonitas. Aquí está el italiano Gianni Morandi. Nos trae ese éxito de 1983, Marinero.
1: ¿Cómo te llamas? ¿Cuántos años tienes?
0: 18.
1: ¿Y cómo vives?
0: 9:22 en la mañana. 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

9 de la mañana con 25 minutos, 9.25 en esta mañana, Ocarina, mañana de día sábado 11 de julio. Sábado 11 de julio estamos en vivo y en directo en nuestras cuatro señales que Radio Ocarina tiene junto a usted. Bueno, vamos a saludar a quienes coinciden con la fecha de hoy día y apagan velitas, a quienes están de cumpleaños el día de hoy. Sábado 11 de julio, a ver quienes nacieron un 11 de julio. Nuestra amiga Sofía, Chofi, saludos para ella, que lo pasen muy bien. Nuestra amiga Sofía, que vive acá en la comuna de San Carlos. ¿Quién más está de cumpleaños hoy día? Nuestro amigo Remigio Neira. Remigio Neira, de cumpleaños hoy día. ¿Cómo va, Remigio? Saludos grande para Remigio. ¿Quién más está de cumpleaños hoy día? Nuestra amiga Valeria

nacida en California, Susan Vega. Susan Vega nació un día como hoy. La recordamos por su éxito que se llama Luca. ¿Se acuerdan? Te llamo Luca. Bueno, ese tema Luca fue el más famoso ahí de Susan Vega, que nació un día como hoy. Y la Susan está cumpliendo 67 años. 9:27, hoy día, atención, 11 de julio es el Día del Periodista en Chile. Establecido en encuentro de promulgación de la Ley de la República número 12.045 del 11 de julio de 1956, se resolvió la creación del Colegio de Periodistas de Chile. Para todos quienes son periodistas de profesión, felicidades, porque hoy es el Día del Periodista en nuestro país. 9:27, ahí están los cumpleaños y las efemérides más destacadas del día de hoy. 9:27, aquí está los hermanos Zabaleta y este tema que grabaron en 1992, Tarde o Temprano. Miguel y Antonio Zabaleta, 9:28 en la mañana, Ocarina.

0: Hacemos una breve pausa en La Mañana Ocarina y ya volvemos con la mejor música de ayer, hoy y siempre, junto a su amigo Guillermo Ríos Isla.
1: 9 de la mañana. 31 minutos.
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3: De vuelta junto a ustedes y volvemos con la cantante Susan Vega, que nació un día como hoy y está cumpliendo 67 años. Felicidades, Susan Vega, a la distancia. Vamos a recordarla con su éxito que publicó en abril de 1987. Luca.
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3: Faltan 27 minutos para las 10 de la mañana en la mañana. 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

Susan Vega y ese tema que publicó en 1987. Canción de 1987, Luca. Canción que narra la historia de un niño que sufre abuso infantil y violencia doméstica. Contada desde su propia perspectiva, aborda temas como el aislamiento de la víctima y el miedo a hablar, utilizando un tono irónicamente dulce y pop para un tema tan crudo como el que acabamos de escuchar. El gran éxito de Susan Vega, Luca. Para todos los niños que fueron maltratados y siguen siendo maltratados. Es cierto que a veces uno dice en la educación antigua había respeto. Sí, había respeto porque si tú no hacías caso, te golpeaban. ¿Sí o no? Algunos padres golpeaban para educar. Otros eran unos trogloditas. Te golpeaban, incluso algunos al extremo de querer matarte. ¿Sí o no? Es cruda esa historia. A veces nosotros echamos la cabeza, pero así se educaba antiguamente. Hoy día, bueno, la educación es distinta. Esta temática en 1987 causó mucho que comentar por aquel entonces. Bueno, Susan Vega nació un día como hoy. La recordamos a esta cantante que nació en California, Estados Unidos, el 11 de julio de 1959. Seguimos avanzando en esta mañana y vamos a saludar a quienes nos acompañan en el auspicio. Cansado de no tener internet y que todo el mundo comente los partidos ayer, la mano que no se le cobró a España, ¿sí o no? Los belgas alegaron y usted dice, bueno, ¿y dónde estaba yo? Estaba en su casa, pero no tenía ni internet ni televisión digital. Hoy día vienen dos partidos más. A las 5 de la tarde, Noruega enfrenta a Inglaterra. Noruega de Haaland enfrenta a la Inglaterra de Harry Kane. Eso a las 5 de la tarde. A las 9 de la noche, 21 horas, Argentina de Messi enfrenta a Suiza del chileno Rodríguez. Sí, hay un chileno que juega en Suiza, ojo, ¿sí? A las 9, para que no se pierdan los partidos. 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ALS Ingeniería tiene la solución. ¿Ha escuchado usted o ha visto sobre la teoría conspirativa

No está, pero ¿quién eliminó a Brasil? Noruega. Noruega está. No le digo nada. Ahí está. Revise la teoría conspirativa de quién puede ser el campeón del mundo. Y el campeón del mundo es el que elimina al que eliminó a Japón. ¿Sí? En el mundial pasado, ¿quién eliminó a Japón? ¿Al que eliminó a Japón? Argentina. ¿Quién terminó siendo campeón del mundo? Argentina. Analice, analice. Ya, volvemos a la música. Volvemos a las canciones en esta mañana. 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Y Yapu, ¿qué nos está pasando? Faltan 19 minutos para que sean las 10 de la mañana. Mañana día sábado, en su estación de radio preferida, Ocarina. Estamos en nuestras cuatro señales al aire en forma simultánea.

¿Qué nos está pasando? Ahí está Iyapu y ese tema musical. Bueno, la canción, bueno, como usted escuchó, de Iyapu, que fue lanzado en el álbum en estos días de 1993, es una reflexión crítica sobre cómo las personas y los movimientos sociales cambian con el tiempo. La letra cuestiona la pérdida de la rebeldía juvenil, la conformidad con el sistema y la necesidad de volver a soñar y cambiar un mundo para mejor. ¿Sí o no? Los que eran antes rebeldes hoy día están tranquilos, ya, sí, ya fueron rebeldía. Pero no dejan que los próximos jóvenes, las nuevas generaciones, también tengan su acto de rebeldía. Sí, siempre criticamos a las nuevas generaciones y no nos acordamos, nosotros también fuimos rebeldes. ¿Sí? ¿O no? Claro, sobre todo con el tema de los movimientos musicales. De repente uno dice, oh, y si las canciones antiguas eran tan lindas, no se comparan con las de ahora. Pero resulta que en su momento esas canciones fueron no aceptadas por la generación adulta de aquella época. El rock and roll, por ejemplo, fue escandaloso en sus primeros años. ¿A usted le gusta el tango?

tango. ¿Sabía usted que el tango era prohibido, era obsceno en sus primeros, en las primeras veces que se escuchaba el tango? Sí, y después ahora el tango hoy día los grandes salones. Otra cosa, ¿ve cómo va cambiando la mentalidad? La lambada, por ejemplo. ¿Cuántas veces hemos tocado lambada? Baile prohibido. Y usted lo compara con el de ahora, ¿ve? Entonces, los tiempos van cambiando. Y las nuevas generaciones también tienen necesidades de acuerdo a sus tiempos y también necesitan esa rebeldía que nosotros también tuvimos en nuestra época. No nos olvidemos, los que somos adultos hoy en día, que también fuimos jóvenes y también fuimos rebeldes. O sea, también le contestamos a la mamá. Sí, bueno, no se acuerda, pues, dice, oye, mira, este cabro de porquería. Me levantó la voz. Pero uno no se acuerda que uno cuando chico también hacía lo mismo con la mamá. A diferencia de que a uno, ¡pum!, se las daban, ¿no? Bueno, eran otros tiempos. Vamos a saludar a quienes están reportando sintonía por ahí. Agradezco yo inmensamente a quienes se toman un minuto de su tiempo para escribirnos y saludarnos. Bendiciones totales para todos ustedes. Por ejemplo, Doris Carrasco, que nos escribe, Margarita Fuentes, nuestra amiga Lucía Ibáñez, que la vemos por ahí, que está escribiendo, Blanquita Escobar, Rosalía Riveros, Mirellita Ortega, María Molina Torres, dice que nos escucha como todos los días. Así que un saludo grande ahí para ella. Por acá tenemos a nuestra amiga Silvita San Martín, que nos pide un tema de Coldplay, ¿ya? Marujita de Chiguayante, nuestra amiga Rosita Romero Palacios de Puente Ñuble, Marcelito López Ortiz, Rosalía Riveros, tenemos a nuestro amigo Arturito Rivera, Juanito Quesada, Florcita Castillo, un montón de gente, que nuestro amigo Huguito, todos ellos están ahí reportando sintonía a esta hora de la mañana. Antes de ir a la música, a las canciones, vamos a recordar que estamos junto a los amigos de Carnicería Los Gatis. Un buen pretexto para juntarse hoy día con los amigos puede ser ver fútbol. Hoy día hay dos partidos. A las 5, Noruega-Inglaterra. A todo esto, ¿has escuchado la canción de la Tigresa del Oriente? La de Haaland. La Tigresa del Oriente. Es una cantante peruana. Véala por ahí. Es viral el video de la Tigresa del Oriente de Haaland. Ya, Noruega y Inglaterra a las 5. Puede ser un asadito. O bien lo hace más tarde a las 9 de la noche, Argentina-Suiza. Lo importante es que tenga la carnecita ahí, bien hidratada, por supuesto. Y usted ya eligió dentro de su grupo de amigos quién va a ser el asador. No se olvide que tan importante el asador como los que están a cargo del bar. Sí, los del bar, los que tienen que hidratar al asador. 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Chile, tierra de muchos reyes. Aquí tenemos uno. El rey del twist en Chile era Luis Dimas. Muñequito.

rey del twist, Luis Dimas, conocido también como Taquillator. Taquillator, Luis Dimas, cantante, también actor. ¿Sí? Faltan 9 minutos. Usted sabe que Dimas, el apodo de Dimas tiene que ver con uno de los ladrones que fue crucificado junto a Jesús. Sí, porque cuando se presentó por primera vez en la radio, Luis Dimas no se presentó con su nombre verdadero, sino lo apodaron ahí. Como estaban en Semana Santa, el locutor de aquella época le dijo: ya, Dimas, ya, Lucho Dimas. Así quedó más o menos establecido el nombre artístico de Luis Dimas. Faltan 8 minutos para las 10 de la mañana. Seguimos avanzando en esta mañana. 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Bueno, hoy día la Iglesia Católica recuerda a San Benito. ¡Felicidades, Benito! Bueno, yo en la mañana me acordaba de la famosa medalla de San Benito. Una medalla milagrosa que todos quienes hemos sido papá alguna vez le hemos puesto la medallita de San Benito entre medio de la ropa a nuestros hijos e hijas. Y esto es para la concha. Bueno, la medalla de San Benito es un poderoso sacramental católico, apostólico y romano utilizado como escudo de protección espiritual contra el mal. En el frente muestra a San Benito con una cruz, mientras que en su reverso incluye las iniciales de una oración en latín que dice Vade retro Satana. ¿Qué significa eso? Apártate, Satanás. Retrocede, Satanás. Vete, Satanás. Esa es la traducción que trae la medalla de San Benito. Sí. En Chile se puede encontrar una gran variedad de formas como pulseras, anillos, llaveros y metales, plata, oro, acero. ¿Sí o no? ¿Cuánto vale una San Benito más o menos? Por ahí entre 20 mil pesos más o menos. La original, sí, pues la tiene con la bendición de San Benito. Claro. Bueno, pero esa es la medalla de San Benito para la contra, sobre todo con un hilito rojo, para el mal de ojo, pues, para el mal de ojo, ya, para el empacho, también dicen algunos. Bueno, mi madre, que en paz descansa, ella tiraba el empacho. ¿Quién le enseñó a tirar el empacho a mi mamá? Mi abuela, que también en paz descansa. Ella llamaban, quebraban el empacho, ¿sí? Y el otro también para el mal de ojo, pero para la contra, la medalla de San Benito. Si usted está a punto de tener guaguita, no está de más, compre una medalla de San Benito. Y hoy día el santoral católico recuerda a San Benito. Faltan 6 minutos para las 10 de la mañana. Solo tú, Matías Bazar.

Matías Bazar y su éxito setentero, 1977. Ahí estaba la agrupación italiana Matías Bazar solo. Tú. Estamos a 2 minutos de las 10 de la mañana de este sábado 11 de julio. Siguen saludando los amigos en la sintonía. Ahí tenemos a nuestro amigo José Mercado, que nos saluda también vía la transmisión del Facebook Live de la radio Ocarina. Nelly Arias también nos saluda. María Elgueta. Está por ahí nuestra amiga María Elgueta. ¿Cómo está, María? Saludo para su esposo, don Juan Faundes. Y nuestra amiga Sofía Morales dice, buenos días. Yo lo escucho todos los días. Sí, porque a veces le da, pues, amiga, chofi chofi. Y dice, yo vendo medallas de San Benito y están bendecidas. Sí, yo sé que usted vende medallitas de San Benito. Yo voy a tener que comprarme una para ponerme porque en realidad siento mucha envidia al lado mío. ¿Quién va a sentir envidia? Gente que se siente tan importante. Bueno, el otro día hablábamos del equipo noruego, que es como el equipo de moda, no solamente la coreografía que tienen para remar, sino el sistema de vida noruego hace que tú no te creas más importante que el otro, ¿sí o no? O sea, el factor humildad en Noruega, y al final todo el mundo quiere que Noruega sea campeón del mundo, ¿sí o no? Por humildad. Bueno, pero hay gente que es así, gente que se cree importante, que cree que todo el mundo está mirándolo, y no, uno no tiene que ser así, tiene que ser humilde. Yo, pero por si acaso, ¿cierto? Siento como que me estoy cargando y voy a comprarme una medalla San Benito ahí donde nuestra amiga Sofía Morales. Y usted dice, ¿dónde trabaja Sofía Morales? Bueno, ella trabaja en la paquetería Don César. Así que saludo ahí también para su compañera de trabajo, Jacqueline. Hay ahí medalla de San Benito. Supongo que no son tan caras, ¿no? ¿Cuánto más o menos? Sí, para los amigos. Ya, porque las medallas de San Benito fluctúan ahí entre más o menos 25 mil pesos, más o menos. Y las de 40 barrigas son bendecidas por el papita. Ya, depende de quién las bendiga. Si un monaguillo, 20. Si el cura párroco, 25. Si un obispo, están a 30. Si un cardenal, 35. Y si el papa, ya está arriba de 50. Depende que le pegue la bendición. Ya, no nos metamos en camisa de once varas, si no nos van a retar. Vamos a la música, vamos a las canciones. Mocedades. Cuando son exactamente las 10 de la mañana, nos trae este tremendo clásico de 1974. Tómame o déjame. Mocedades.

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1: 10 de la mañana. 4 minutos.
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1: De regreso junto a ustedes, cuando son las 10 de la mañana con 9 minutos, y volvemos con un tema que fue grabado en 1974 por Gloria Gaynor. No puedo quitar mis ojos de ti, o no puedo dejar de mirarte, Gloria Gaynor. 10 de la mañana, 9.

0: No puedo dejar de mirarte o no puedo quitar mis ojos de ti. Ahí estaba la versión de Gloria Gaynor, tema que había sido publicado antes, un par de años antes, por Frankie Valli, quien es el que mostró al mundo este tema. Bueno, Frankie Valli era el vocalista principal del grupo vocal de Four Seasons. 10 de la mañana con 14 minutos en esta mañana, día sábado. Sábado 11 de julio, Benito, Estadio Onomástico hoy día. Felicidades, Benito. Seguimos avanzando en esta mañana, vamos a ir con informaciones, pero antes recordar e indicar que yo creo que ya le quedaron claro cuáles son los puntos débiles en su hogar. Tuvo filtraciones, hubieron goteras, ¿sí o no? 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Tenemos hoy día en la tarde, tenemos mañana domingo, el lunes y el martes en la mañana, porque las lluvias llegan el martes por la tarde. 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Dirigentes de distintos sectores de la provincia de Punilla plantearon a las autoridades regionales una serie de necesidades para mejorar caminos y puentes con el objetivo de aumentar la seguridad y la conectividad entre las comunas rurales. Durante una jornada de recorridos e inspecciones se revisaron las principales demandas de las localidades como San Manuel de Berquicó, Gaona, Buli Oriente, Semita, Camarico y San Pedro Lilagüe. En el San Manuel de Berquicó, los vecinos solicitaron retomar la pavimentación de un tramo de aproximadamente 3,5 kilómetros que quedó fuera de un proyecto de asfaltado y nunca fue ejecutado. En Gaona, la principal preocupación es el reemplazo de dos puntos o dos puentes de madera con estructura de hormigón debido al deterioro de las actuales construcciones y a las constantes reparaciones que requieren. En Semita, la petición corresponde a la pavimentación de la ruta N151 que conecta la localidad de la comuna de Añiquén con el sector El Palo, en San Fabián. En San Pedro Lilagüe, los vecinos solicitaron el mejoramiento de la ruta N356, camino interior que une las comunas de San Carlos y San Nicolás. Por su parte, en Camarico, se volvió a plantear una solicitud de asfaltado presentada en 2023 y hasta ahora no ha tenido avances. La jornada también contempló inspecciones a obras en ejecución en La Rosa, sector de Cachapoal, donde se revisó el mejoramiento de un camino, y en San Jorge La Merced, donde se verificó el avance de la construcción de un puente. Ahí está la información. Vecinos de Punilla impulsaron mejoras en caminos y puentes para reforzar la conectividad. Volvemos a la música, volvemos a las canciones de Ocarina, nuestro principal ingrediente. Y sabemos que si a usted le gusta este programa, nada más que en un 99.9% es por su música.
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0: Bueno, yo me conformo con un 1%.
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0: Aquí está Manuel Mijares. La guerra del amor.

La Guerra del Amor, clásico de 1988 con Manuel Mijares. Mientras sonaba esa canción, estábamos conversando ahí en el teléfono, porque la gente todavía llama. Sí, que el otro día me topé con alguien. Oye, ¿es cierto que la gente llama a la radio? Sí, todavía le veo llaman, todavía. Los más adultos, sí, pues los que no son muy tecnológicos con el teléfono, los que no saben mandar WhatsApp, llaman todavía. Sí, sí, sí. Bueno, estábamos conversando ahí con nuestra amiga Julita, que está un poquito triste porque tiene un nietecito hospitalizado para Luis Cristóbal. Está ahí con bronquitis. Así que un saludo grande para Luis Cristóbal, que se recupere pronto. Aparte de su abuelita, que está rezando, orando todo el día por la recuperación de su nieto, ¿ya? Hay que tener fe, los niños son así, se enferman, así como se enferman, rápidamente salen de la enfermedad. Por eso hay que cuidarse de las bronquitis, estas enfermedades invernales. Y por eso hay que vacunarse con tiempo también, para no pasar estas vicisitudes en el invierno. 10:22, seguimos avanzando. 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Vamos a la música. Yo estaba hablando de porcentajes, ¿sí? Y por ahí nos acordamos de una canción de Los Ángeles Negros. Año 1972, con la inconfundible voz de Germaín de la Fuente, de la autoría del compositor argentino Chico Navarro. O Navarro, ahí está, Navarro. Aquí está El Porcentaje, Los Ángeles Negros.

0: Ahí estaba el porcentaje con Los Ángeles. Se conforma con así un poquito nomás. Bueno, a veces, para no perderlo todo, se ocupa el chantaje emocional. No importa. ¿Cuántas veces dicen algunos o alguna? No importa que tú ames a otra persona. Pero con ser yo parte de tu vida, soy feliz. Que me des un porcentaje de lo que tú eres en tu vida. ¿Ya? Lindo tema, linda reflexión. Hay mucha gente que vive así. A puro porcentaje. ¿Usted más o menos cómo anda con el porcentaje con su pareja? ¿Cómo dice? ¿Entre tongo y los vilos no? Ah, bien, bueno, ahí está el 100%. Bien, bien ahí. ¿Estás seguro? Ya, vamos a lo nuestro. Vamos a las informaciones. Teníamos por acá. A ver, 10:29, pongámonos serios. Condenan a 15 años y un día de cárcel a autor de incendio que destruyó 4 viviendas en San Carlos. El Tribunal de Juicio Oral en lo Penal de Chillán condenó a JLRB a 15 años y un día de presidio efectivo por delito de incendio cometido en la madrugada del 16 de noviembre de 2024 en la comuna de San Carlos. Además, recibió una condena de 541 días de reclusión efectiva por desacato al incumplir la prohibición de acercarse al domicilio de su ex conviviente. Según estableció el tribunal, el condenado ingresó a la vivienda donde residía su expareja y los hijos de ambos e inició de manera intencional un foco de fuego en el interior del inmueble. El incendio se propagó y destruyó por completo la casa, alcanzando además a otras 3 viviendas debido a la cercanía entre las construcciones. Junto con las penas de cárcel, el tribunal impuso las inhabilidades legales correspondientes para ejercer cargos y oficios públicos y derechos políticos durante el tiempo establecido por la sentencia. Por eso cuando uno tiene un arrebato o tiene furia, ira, hay que pensar bien las cosas. De repente alguno dice, ¿qué me importa a mí? No, me voy a la cárcel. No. En ese momento, claro, la ofuscación, la ira, te lleva a tomar malas decisiones. Es mala consejera. 10:30, saludos ahí para Rosita Navarrete. Ella nos sugirió una canción de 1983. Es esta canción que vamos a escuchar a continuación, que la tenía lista, pero se me perdió. ¿Sí? ¿Dónde la teníamos? Acá está, pues. No está acá, está en el otro. A ver, no la tengo. Aquí la encontré. Ya, es un tema que pertenece en la autoría a José Luis Perales. Él es el autor de este tema. Pero Perales, como gran compositor, dijo a Maciel un día: Maciel, vení para acá. Quiero que cantes esta canción.
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0: Que se llama Brindaremos por él. Maciel.
1: Ya sé que ayer estaba.
0: Faltan 29 minutos para las 11 de la mañana. La mañana.

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1: 10 de la mañana. 34 minutos.
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19 minutos faltan ya para que sean las 11 de la mañana y teníamos otra sugerencia musical en esta mañana, Ocarina. Estaban los británicos, banda oriunda de la ciudad de Londres, Coldplay, Vive la Vida, tema que publicaron en mayo de 2008. ¿Qué estaba haciendo usted en 2008? Esta canción de Coldplay conquistaba al mundo. Faltan 18 minutos para que sean las 11 de la mañana. Todavía no quiere abrirse el día, pero el informe meteorológico indica que tendrá que abrirse. Tendrá que abrir el día para quedar con nubosidad parcial. A esta hora la temperatura está en 10 grados. 10 grados la temperatura en nuestra ciudad de San Carlos. Y se espera una máxima de 17 para la tarde. O sea, tiene que subir 7 grados más la temperatura. Faltan 18 minutos para las 11 de la mañana. Seguimos avanzando en esta mañana. 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Volvemos a la música, a las canciones en esta mañana. Oh, Karina. Miguel Mateos nos trae un éxito de 1988. Aquí está este éxito de Miguel Mateos. Se llama Y Sin Pensar. A veces las mejores cosas resultan sin pensarlas, sin planificarlas. Así nomás. Hay algunas que tienen consecuencias, ¿sí? ¿Eh? Miguel Mateos,

Miguel Mateos y su éxito de 1988. Y sin pensar. A veces las cosas pasan así, sin pensarlas, sin planificarlas. Y a veces le pega uno al palo al gato y aciertas para toda una vida y a veces también la termináis embarrando. ¿Sí? La vida es incierto, incertidumbre total. Bueno, faltan 12 minutos para que sean las 11 de la mañana. Le deseamos nuevamente desde su estación de radio Ocarina un buen sábado y un mejor fin de semana para todos ustedes, queridos amigos de la sintonía. Si usted quiere celebrar hoy día San Sábado, hoy día Benito, recuerde que puede celebrarlo ahí con un asadito. ¿Hace cuánto que no se come un asadito? ¿O se está esperando para las Cármeles? 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Tiene cuidado con la humedad nomás, mire que después estar muy parado en la humedad, los huesitos, el reumatismo y todo eso afecta. Por ejemplo, la gente dice que tienen problemas los huesos que va a llover. Y en realidad los huesos no tienen nada que ver con la lluvia. Es una creencia que uno dice. En realidad lo que pasa es que cuando llueve la presión barométrica y la humedad afectan a quienes tienen resentido las articulaciones. Y lo que duele no es el hueso, son las articulaciones. Y esto es por la presión barométrica y también por el factor humedad. Entonces cuando va a llover, el ambiente se pone más húmedo por la lluvia. Entonces ahí donde la gente dice, oye, parece que va a llover, me duelen los huesos. Uy, me duele aquí, me duele acá, los huesos. Pero ya no son los huesos, sino es el factor humedad que afecta en nuestras articulaciones y hace que duelan los músculos y sobre todo las personas que tienen alguna enfermedad por ahí muscular, ¿ya? Eso es. Bueno, entonces por eso usted no tiene que ganarse tanto en la humedad, porque si la humedad hace mal, para eso le van a doler las articulaciones y los huesitos, ¿ya? 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Hablando de lluvia y todo esto, la discusión nos cuenta que las lluvias dejaron sus primeros efectos en Ñuble. El sistema frontal acumuló 16,8 milímetros de lluvia en Chillán y 63,9 milímetros en Las Trancas, provocando un aumento en los caudales de los ríos. El río Niblinto permanece bajo umbral azul, por lo que continúa su monitoreo. La principal emergencia se registró en el Carmen, donde el aumento del caudal del estero Temuco provocó el colapso del puente en uno de los sectores de Capilla Norte, Huemul, dejando interrumpida una importante vía de conexión utilizada diariamente por más de 1,000 personas. Equipos municipales señalaron el sector de las autoridades trabajan para restablecer la conectividad y enfrentar los efectos del sistema frontal. Tenemos descanso el martes por la tarde o el martes a medio.

0: creada y lanzada en 1975 por el gran Camilo VI, contrario a lo que muchos piensan, no es un tema romántico, sino un homenaje a la actriz, cantante y política griega Melina Mercury. La letra celebra su regreso a Grecia y su valiente lucha contra la dictadura militar de los coroneles en Grecia. Así que ya sabe, este es un homenaje de Camilo VI a Melina Mercury. Faltan 8 minutos para las 11 de la mañana.
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Tremenda canción, ahí estaba el gran Camilo VI con ese tema Melina, en homenaje a Melina Mercury, ¿cierto? La actriz, cantante y política griega. A ver, era como, para que entienda usted, a ver, usted era, ¿cómo? Era como la Gladys Marín, pero griega, por si usted recuerda ahí a Gladys Marín, ya que fue una luchadora y respetada por todos los ámbitos políticos, por su manera de pensar. Bueno, seguimos avanzando, vamos a revisar por acá más informaciones, pero antes de ir con eso, recuerde que estamos junto a los amigos de Supermercado Mi Casa. 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Seguimos con informaciones a esta hora de la mañana. 6 funcionarios fueron destituidos en municipalidad de Antofagasta por casos de licencias médicas. La municipalidad de Antofagasta concluyó el sumario administrativo instruido a raíz de los casos de funcionarios a contrata que realizaron viajes al extranjero mientras hacían un

0: uso de su licencia médica. El procedimiento ya fue informado a la Contraloría General de la República. El sumario concluyó con sanciones para 10 funcionarios. 6 fueron destituidos, 2 recibieron la sanción de suspensión de funciones por un mes con goce del 70% de sus remuneraciones y 2 fueron multados por el 10% y el 20% de sus remuneraciones mensual, respectivamente. Asimismo, 3 personas fueron sobreseídas debido a que no mantenían la calidad de funcionarios municipales al momento de iniciar el sumario, conforme al criterio establecido por la Contraloría General de la República. Al respecto, el alcalde Sacha Rasmilt señaló que los vecinos de Antofagasta nos demandan que los funcionarios públicos sean municipales o de otras reparticiones hagan el buen uso de los recursos. Bajo una administración seremos implacables, seguiremos las indicaciones de la Contraloría y también haremos nuestras propias investigaciones. Tenemos muchísimas cosas que hacer, tenemos recursos que son escasos y la confianza de la ciudadanía está puesta en nuestra función. No vamos a claudicar, vamos a ser implacables para que las cosas se hagan bien dentro del municipio, se hagan con transparencia y buen uso de los recursos. Todas las sanciones ya fueron ejecutadas y el término del procedimiento fue informado oportunamente a la Contraloría General de la República. Actualmente se encuentra en tramitación el sumario administrativo correspondiente a 15 funcionarios, de los cuales 13 pertenecen a la planta municipal y 2 están regidos por el Código del Trabajo. Al tratarse de un procedimiento disciplinario en curso, este mantiene el carácter de reservado, por lo que no es posible entregar mayores antecedentes mientras no concluya. Usted todavía no sabe quiénes son. Saludos a la gente que nos escucha en Antofagasta. Tenemos gente que nos escucha en Antofagasta, pero ¿por qué? Tenemos mucha gente, sí, hay muchos sancarlinos que trabajan en Antofagasta. Y tenemos amigos allá en la Perla del Norte, en Antofagasta. Saludos. Falta un minuto para las 11 de la mañana. No te apartes de mí. Por favor, no te apartes. No me dejes solo. Acompáñame.
1: Es difícil.
0: Vicentico.

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1: 11 de la mañana. 2 minutos.
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1: Once de la mañana con 7 minutos, estamos de vuelta junto a ustedes y volvemos con la reina de la música disco. Una de las reinas. Aquí está Donna Summer. Y este tema que publicó en abril de 1979. ¿Qué dice la Donna Summer en la canción? Quiero algo caliente esta noche, cariño. 11 con 8 minutos. Donna Summer.

Donna Summer y su éxito de finales de los años 70. Bueno, 11 de la mañana con 11 minutos, seguimos avanzando. ¿Qué dice el informe del tiempo para hoy? Bueno, revisamos el informe meteorológico. Indica que hoy día tenemos, a esta hora tenemos una temperatura de 10 grados y debe elevarse 7 grados más porque por la tarde vamos a llegar a unos generosos 17 grados con nubosidad parcial. La pregunta, ¿cuándo llueve? El martes, lluvia. Puede ser al mediodía, en la tarde, pero por ahí más o menos el próximo martes viene un frente de mal tiempo bastante grande. Vamos a tener el martes varios días de lluvia a contar de la próxima semana. Seguimos avanzando y, bueno, aprovechando el informe del tiempo, aproveche estos días para reparar la casita, cambiar las canaletas, tiene alguna filtración, está construyendo, está remodelando. Siempre hay cosas que se hacen en la casa, hay algún desperfecto eléctrico, tiene algún desperfecto ahí en la parte de gafitería, las cañerías, en fin, a cambiar una llave, herramientas, materiales para construir, remodelar. Tiene un proyecto en mente, ¿sí? Esa mente loca que usted tiene ahí que lo lleva a hacer cosas en su casa, esa mente inquieta que usted dice... porque hay gente, sí, se ha fijado que hay gente que le gusta ir cambiando de posición los muebles. Hay gente que así. Un día tenía el mueble aquí y el otro día está acá. Te lo cambian para acá. ¿Sí o no? Yo conozco gente así, ¿eh? Gente que le gusta cambiar los muebles. Bueno, las antiguas o los antiguos decían que siempre había que mover los muebles para sacar las alimañas, las malas vibras. Hay que sacudir, mover los muebles. Y estos días que están así hay que abrir las ventanas para que entre el aire puro, refresque. Y también salgan los malos espíritus y también los olores que de repente se impregnan por estos días en los hogares. 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Un clásico de Perales que cumple 50 años. José Luis Perales nos trae esta canción que dice sí. Sí, sí, sí, te quiero con el corazón.

Sí, te quiero con el corazón, José Luis Perales, y ese éxito que ya está cumpliendo 50 años, porque lo publicó en 1976. Y del 76 al 2026, ¿cuántos años son? Son 50 años, ¿sí? ¿Cómo estamos por ahí? No me mía, cálculo, el día sábado ya, después de haber trabajado toda una semana a full. Bueno, vamos a seguir avanzando. 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En Surfarma. ¿Quién es la que viene allí? Del Unplugged que grabaron los tres en 1993. Dicen que este es el Unplugged más Unplugged de todos los Unplugged que se han grabado. Porque aquí son puros instrumentos que no están conectados a nada eléctrico. Los tres. ¿Quién es la que viene allí? Ahí viene. Y viene en bicicleta. No se vaya a caer. Los tres.

0: Ahí estaba quien es la que viene allí, que cierra el disco Unplugged de 1996, publicado por los Test. El más Unplugged de todos los Unplugged que se ha grabado, porque aquí no hay ningún instrumento conectado a un amplificador, a un power, nada. Todo ahí, podríamos decir, instrumentos puros. O sea, desenchufado, que eso es lo que significa Unplugged. 11:22, seguimos avanzando en esta mañana. Vamos a saludar nuevamente ahí a nuestros buenos amigos de ALS Ingeniería. Necesita internet y televisión digital. No se vaya a perder los partidos. Hoy día hay dos partidos, ¿ah? ¿Sí? Noruega de Haaland, ¿sí? Y la Inglaterra de Harry Kane. ¿Quién ganará el día? ¿Harry Kane o Haaland? ¿A qué hora el partido? Nos preguntan por aquí. A las 5 de la tarde, 17 horas. Y la Argentina de Messi enfrenta a Suiza. Ojo con Suiza, que es un equipo ordenadito, ¿cierto? Buena defensa. Yo diría que Suiza está un peldaño más arriba que los egipcios que tuvieron a la Argentina en las cuerdas. Pero no olvidemos que la Argentina tiene la suerte de que tiene un equipo que tiene más recursos. Lo había conversado en la casa. Cuando un equipo tiene más recursos, cuando no solamente vive de un goleador, por ejemplo, Noruega vive de Haaland. ¿Sí o no? ¿Qué otro más? Como dos jugadores más tiene Noruega. Bueno, Inglaterra tiene a Kane y también tiene a Radford, ¿cierto? Y el arquero también es bueno de Inglaterra, ¿sí? Y otros jugadorcitos más que tiene Inglaterra que son bien buenos. O sea, tiene más recursos. Argentina también tiene recursos para jugar, no solamente está Messi, está Julián Álvarez y más jugadores más, ¿sí o no? Entonces tiene más recursos cuando llega al arco. Entonces, ¿cuál es el cerco suizo que tiene que hacer? Es quitarle la pelota a esos jugadores habilidosos que tiene Argentina, ¿ya? Y ojo que en Suiza hay un chileno. 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A ver, por acá nos pidieron una canción, nos sugirieron, perdón, sugerencias. Sí, porque la palabra sugerencia a veces como que uno la toma o no la toma, ¿sí? No hay mucho compromiso en la sugerencia. ¿Quién está por acá? Nuestro amigo Danilo. Dice, buenos días, usted podría poner la canción Si el mundo se acaba para dedicársela a mi esposa. ¿Cómo se llama la esposa? Nancy Lagos. Aquí está el tema para de Danilo para Nancy. Si el mundo se acaba.
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0: ¿Cómo se llama? Don Flow 23.
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1: 11 de la mañana. 30 minutos.
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6: De vuelta junto a ustedes, sí, volvemos con Cerrón y este éxito discotequero de 1977, de nombre Supernatural, a 27 minutos del mediodía.

0: Bueno, ahí estaba la versión radio de ese tema, que ese tema es mucho más largo, pero estaba ese éxito discotequero de 1977 con Supernatural, con Sarong. Seguimos avanzando en esta mañana, ¿sí? Y vamos con informaciones. Cuesta el día sábado encontrar informaciones, pero por ahí encontramos. A ver, ¿qué destaca por acá? La información que tenemos. Dos muertos y alcohol al volante. Formalizan a conductor por tragedia en San Nicolás. Destaca la información que nos llegó por acá. Dice, el conductor acusado de provocar la colisión frontal que terminó con la muerte de dos personas en la comuna de San Nicolás fue formalizado este viernes por la Fiscalía de Chillán por el delito de conducción bajo la influencia del alcohol con resultado de muerte. Se trata de Juan de Dios Fuentes Domínguez, 41 años, quien según la investigación manejaba la camioneta involucrada en el accidente ocurrido la tarde del jueves en el kilómetro 17,5 de la ruta N50. En el choque fallecieron Alberto Durán Padilla, de 84 años, y Ruth Sea Jara, 62, quienes viajaban en el automóvil que fue impactado de manera frontal. De acuerdo con los antecedentes expuestos por el fiscal subrogante Ignacio Córdoba Castillo, el imputado realizó una maniobra de adelantamiento invadiendo la pista contraria. De manera descuidada y a alta velocidad realizó una maniobra de adelantamiento desplazándose hacia la pista de circulación contraria, obstruyendo la normal circulación del automóvil que transitaba en sentido opuesto al que colisionó, explicó el persecutor. Las diligencias realizadas por la Sección de Investigación de Accidentes de Tránsito CIAT de Carabineros establecieron como causa basal probable la responsabilidad del conductor sobreviviente, quien además registró 0,61 gramos de alcohol por litro de sangre, por lo que conducía bajo la influencia del alcohol. Durante la audiencia, la Fiscalía solicitó la prisión preventiva al considerar que la libertad del imputado constituye un peligro para la seguridad de la sociedad. Sin embargo, el Juzgado de Garantía de Chillán rechazó la petición y decretó la medida cautelar de arresto domiciliario total, arraigo nacional y suspensión provisoria de la licencia de conducir. El tribunal fijó un plazo de 4 meses para el desarrollo de la investigación, la que continúa siendo encabezada por la Fiscalía junto a peritos de la CIA de Carabineros. Faltan 20 minutos para las 12. 20 minutos faltan para el mediodía. Por ahí nos sugirieron un tema del príncipe José José. Y este tema que publicó en 1992. 40 y 20. José José.
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40 y 20 del álbum del mismo nombre. Ahí estaba José José, el príncipe de la canción, que habla de los amores con diferencia de edad. Un tema que hemos hablado muchas veces, si resultan o no resultan. Yo creo que cada cual tiene su propia conclusión. Hay casos que resultan, ¿cierto? Tener amores con diferencia de edad, y hay otros que no. Pero bueno, hay casos y casos. En la vida es así. El problema es cuando uno de los dos ya se va de este mundo y queda el otro, ¿sí o no? Y cuando tú tienes familia, tu anterior familia, tus hijos, te quitan todo, ¿sí? Yo conocí el caso ahí de una persona que falleció su pareja. Él estuvo así en segunda nupcia, falleció ella y después los hijos llegaron, los hijos más grandes, le dijeron, ¿sabe qué más? Mi mamá ya murió, nada más que hacer usted. Sería todo. Hasta aquí no más llegamos. Así es la vida. 15 minutos faltan para el mediodía. 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Faltan 15 minutos para el mediodía en Chile. ¿Cómo te voy a olvidar? Nunca. Y están los auténticos. Dica

Auténtico de Gente sigue ese éxito de 1997, ¿cómo te voy a olvidar? Estamos ya a 11 minutos del mediodía, en un ratito más viene Mediodía con Chile para que usted disfrute del folclore en día sábado. Cuecas, valses, más cuecas y todos los ritmos guaracha, todos los ritmos folclóricos, ¿cierto? Presentes en Mediodía con Chile. 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Año 1987. ¿Se acuerda que andábamos todos bailando al ritmo de los Reyes Gitanos? Los Reyes Gitanos, los hermanos Baliardi y los Reyes. Bamboleo, Gypsy King. Ya faltan 10 minutos para el mediodía en Chile.

Bamboleiro, bamboleira. Bueno, ahí están los Reyes Gitanos, los Gypsy King, liderado ahí por André Reyes, que es el vocalista principal de este grupo de flamenco español, de rumba también, catalana, que emigraron ahí por motivos políticos al sur de Francia, porque recuerden que España y Francia comparten frontera. Y se fueron por motivo político y allá crearon este grupo musical. Nosotros nos vamos, esperando que tengan todos un excelente y extraordinario fin de semana. Gracias por la tremenda sintonía. Como dice la canción, el sábado en la noche te pasó a buscar a bailar el guadu guadu, que te va a encantar. Nos vamos con Venus, este clásico ochentero. Gracias, se pasaron, tremenda sintonía, va a ser día sábado, se pasaron. Lindo fin de semana para todos, nos encontramos el lunes, ¿sí? Si el de arriba, si Dios quiere.

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1: Once de la mañana, 56 minutos.
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Hola, hola, ¿qué tal amigos? ¿Cómo están? Bienvenidos a su programa en este día sábado. Ya estamos a, ¿cómo estamos hoy día? Sí, a 11 ya. Son las 12 con 7 minutos en vivo y en directo para compartir otro episodio más de su programa Regaló el Mediodía con Chile en este mes de julio. 12 con 7 minutos. Si usted quiere escuchar canciones, quiere enviar saluditos, tiene por ahí algún Benito. Sí, Benito, para usted un saludo grande, que lo pase bonito en este día especial de parte de sus amigos de Mediodía con Chile. Un cariñoso y afectuoso saludo de parte de nuestro programa para usted. Ahora, si usted no está de onomástico, pero sí está de cumpleaños, también le enviamos un saludo grande. Y si no tiene ni un santo que celebrar, está solamente escuchando nuestro programa, de todas maneras, le brindamos el mejor saludo para ustedes y le agradecemos que cada día se acompañe con Radio Ocarina, especialmente con nuestro programa, que día a día, pasadito a las 12, la acompañamos en compartiendo, ¿cierto?, difundiendo y preservando nuestra música folclórica. Benito, para usted un saludo grande, que lo pase muy, muy, muy bien. Le tocó buen día, ¿eh? Así que disfrute. Las consentidas los traían ahí en la portada musical, Los Casados, para ustedes. Y seguimos escuchando canciones. Si usted quiere escuchar la suya, la preferida, quiere dedicársela a alguien, a la comadre, a la vecina, a la conocida, a su pariente, nos llama, nos escribe y le complacemos. Mañanita, mañanita, se llama este tema, es un valsecito y lo trae la agrupación Brotes de Chile.

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Mish, salió verso sin mayor esfuerzo. 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Si no alcanzo a notarlo, no se preocupe, me escribe y yo le envío el teléfono, ¿ya? Seguimos con canciones. Veneno Negro se llama este tema, son coplas que trae el dúo Quilentar. Y volvemos con el cuento hoy día de la tía Rosalba para los más chiquititos. Este cuento se llama La Mesa de los Deseos. Vamos y volvemos con el cuento de la tía Rosalba.

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Y cómo no, si hasta se me parecía. Y creció al abrigo de manzanos como se cría un guachito provinciano. Y cuando unos bigotes le mancharon esa cara de niño campechano, él me puso mañoso, salidor y nochero. No tiré la rienda porque no lo niego, que me embané de orgullo de solo verlo lacho y pendenciero. No le hablé cara a cara, no corté ese brote amargo que nacía. Y entre noche y madrugada se fue adentrando de a poquito en el veneno negro que brota de las parras. El vino lo llamaba, lo arrastraba, tumbado en las acequias, matando en él el resto de hombre que quedaba. El vino lo mataba. Hoy dejo mis ojos al alba para verlo llegar, triste y embrutecido, y alcanzarle un consejo. Pero créanme, amigo, se me traba la lengua con un nudo. Y espero que se acueste, lo cubro con sus mantas. Cierro despacito la puerta de su pieza. Mi negra me pregunta: viejo, oye viejo, le dijiste. Llegó otra vez borracho, hombre. Mañana sí que se lo digo.

Para todos los más chiquititos y los que algún día fuimos niños que nos encantaba que nuestra madre nos leyera cuentos, hoy día les va la mesa de los deseos. Había una vez un sastre con tres hijos, no eran ricos. Un día el sastre pensó que ya era hora de que los chicos salieran de casa para aprender un oficio y así pudieran traer dinero a casa y poder vivir tranquilos. El hijo mayor fue contratado por aprendiz de mueblista. Muchacho, dijo el maestro, te agradezco tu entusiasmo por el oficio. Ahora puedes hacer tú mismo lo que quieras. Como regalo de despedida, te daré una pequeña mesa de madera. Cuando grites, mesa, adórnate, la mesa se cubrirá con la comida más deliciosa y exquisita que puedas probar. El hijo estaba muy contento, amiguitos. Ahora su padre no tendría que volver a preocuparse por la comida nunca más. De camino a casa, el niño pasó por una posada. Puedes dormir aquí, dijo el posadero, pero no hay comida. No se preocupe, dijo el niño. Puso la mesa en el suelo y dijo, mesa, adórnate. En la mesita aparecieron las comidas más deliciosas, manjares dulces y salados. El posadero no podía creer lo que veía en sus ojos. Cayó la noche y el niño se fue a dormir. Al día siguiente llevó la mesa a su padre. Su padre se alegró muchísimo de que él hubiera aprendido un oficio, pero la maravillosa mesa fue lo que más le llamó la atención. Mesa, adórnate, dijo el hijo. Pero no pasó nada, amiguitos. El hijo no entendía lo que pasaba, porque esa mesa sí funcionaba. El segundo hijo fue aprendiz del molinero. Cuando terminó su aprendizaje, fue recompensado por su duro trabajo con un burro. Pero no era un burro cualquiera, amiguitos. No, este burro, al oír la palabra estiramiento del burro, arrojaba monedas de oro. ¿Adivine por dónde? Por debajo de la cola. El niño se subió al burro para volver a su casa muy contento. Ahora su padre ya no tendría que volver a trabajar nunca más si tenía ese burro. De camino a casa pasó por la misma posada donde había dormido su hermano. ¿Puedo dormir aquí?, le preguntó al posadero. Si tienes dinero, claro que puedes, respondió el posadero. El hijo se acercó a su burro y gritó, ¡estiramiento del burro! Cogió las monedas en una bolsa y le pagó. El posadero, que lo vio por casualidad, se quedó boquiabierto. Al día siguiente, el hijo siguió con su burro camino de su padre. De vuelta a casa, no podría creer que el burro ya no diera más monedas. No entiendo, decía él, ¿qué pasa? Gritó desesperado. El padre negó con la cabeza y no le creyó. Papá, si este burro hace monedas. Es bueno que al menos hayas aprendido, le dijo el papá, un oficio. Sin saber qué pensar, se rascaba la cabeza el niño. Escribió a su tercer hijo una carta sobre la mesa y el burro. El tercer hijo había sido aprendiz del carpintero. Leyó la carta a su maestro. Este le dijo, creo que han robado a tus hermanos. Le dio al joven una bolsa con un garrote. Toma este regalo de mi parte como agradecimiento por tu duro trabajo. Si gritas garrote en la bolsa, el garrote dará una buena paliza a quien se lo merezca. De camino a casa, el hijo pasó por la misma posada donde sus hermanos también habían pasado la noche. Preguntó al posadero si tenía algo para comer. Sí, contestó el posadero, puedes comer todo lo que quieras, cuando quieras. El hijo oyó que el posadero gritaba en la cocina, mesa, adórnate. En un segundo había una comida caliente en la mesa. Es maravilloso, dijo el niño, nunca he visto a nadie hacer algo tan rápido, pero aquí tengo un milagro aún mayor. Y señaló la bolsa. El posadero le preguntó qué era, pero el niño se negó a decírselo. Esa noche el posadero se coló en su habitación tal como lo hizo con los hijos anteriores de este pobre hombre. Gritó el joven, ¡garrote en la bolsa! Y el posadero recibió la mayor paliza de su vida, amiguitos. Devuélveme la mesa y el burro que le robaste a mis hermanos, dijo el niño. O la paliza durará para siempre. Y así fue, amiguitos, como el hijo llegó a casa de su padre con una maravillosa mesa y un extraordinario burro. Y su padre nunca más tuvo que volver a trabajar. Y los cuatro vivieron felices para siempre. Y colorín colorado, este cuento se ha acabado y pasó por un zapato roto. Y la tía Rosalba el próximo sábado les contará otro. Y vamos a escuchar un hermoso romancillo que se llama Estaba la Catalina.

Saludamos a Bertín Hernández desde la Ciudad de los Vientos, ahí en Quirigüe, que está también en la sintonía de nuestro programa a través del Facebook Live de Radio Ocarina. 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Seguimos escuchando canciones. Mi Taita Campesino, para todos los amigos del sector rural, nos traen esta cuequita de la agrupación Porotos con Rienda.

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Puede ir a la feria e ir al supermercado en este día sábado. Nos vamos a Rapa Nui. Oroi se llama este sausau y lo trae el grupo Temanu.

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1: 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Mesh salió verso sin mayor esfuerzo. Seguimos escuchando canciones. Saludamos a Silvia Delgado Flores, que está también en la conexión del Facebook Live. Dice, hola Rosalvita, que tenga un bendecido fin de semana. Igual para usted, Silvia, para todos ustedes que están en la sintonía de nuestro programa. Mañana le invitamos un poquito más temprano, a las 11:30 de la mañana, con todos los pormenores de la fiesta de la Tirana, que vamos a recordar el próximo día 16 ya, ¿cierto? Nos vamos a celebrar todas las carmencitas, pero vamos a hacer un programa especial mañana domingo a las 11:30 de la mañana con Cocinería La Glorita y restaurante Juan Criollo. ¿Le parece? Un poquito más temprano, le pillamos justo a la hora del desayuno ahí para que escuche también Mediodía con Chile en domingo. Vamos a escuchar a la señora Enedina Almuna de la comuna de San Fabián. El otro día estuvimos compartir ahí ya en segunda reunión, ¿cierto? Que estamos compartiendo con algunas cantoras de la provincia de Punilla, que es un proyecto que se ganó una agrupación de San Ignacio. Los chicos reúnen a cantoras, conversamos, cantamos, tomamos mate, comemos cositas ricas y disfrutamos de la experiencia de las cantoras más antiguas, de las cultoras. Y, por supuesto, ya allá en, no sé si en octubre o noviembre, nos vamos a juntar cantoras de la provincia de Diguillín, Punilla e Itata. Tenemos grabaciones de nuestra amiga ahí, Enedina Almuna, y la vamos a recordar con esta tonada muy conocida por todos ustedes, Palomita Callejera.

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1: En Fauna vamos a hablar hoy día del caballo, que precisamente hoy día se celebra el Día Mundial del Caballo, 11 de julio, que fue proclamado oficialmente por la Asamblea General de las Naciones Unidas, adoptada el 3 de junio del año 2025. La iniciativa fue promovida por Magnolia, donde el equino es símbolo de identidad nacional. Su origen busca reconocer la sólida alianza entre los humanos y los equinos a lo largo de la historia. El establecimiento de la fecha destaca el rol fundamental que han tenido en el progreso de la civilización, su apoyo invaluable en la agricultura, el transporte y el desarrollo de comunidades. En la cultura y el deporte, su presencia ha sido en actividades recreativas, deportes ecuestres y equinocultura. En la salud, el uso de terapias asistidas para diversas condiciones humanas han ayudado mucho, sobre todo a los niños. En la parte de bienestar, fomentar la protección de esta especie frente a problemáticas actuales como el cambio climático y la pérdida del hábitat. Hoy día recordamos al caballito, que hoy día se recuerda el Día Mundial del Caballo. Y vamos a programar este tema, precisamente que habla de un caballo, pues, que lo trae el gran Pedro Mesone en forma de tonada, y se llama Caballo Negro.

comunicamos el sensible fallecimiento de quien fuera en vida, don Francisco II Jara Hernández, que en paz descansa. Su velatorio se lleva a cabo en su domicilio, ubicado en calle Roble 1034, en nuestra comuna de San Carlos. Su funeral se va a realizar mañana domingo 12 de julio, luego de una misa por el eterno descanso de su alma a las 15 horas, en la parroquia de nuestra ciudad, para luego ser sepultado en el cementerio municipal de San Carlos. 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Seguimos escuchando canciones, nos vamos con esta Periconita, que es una danza, a el sur de Chile, ¿le parece? A Chiloé, con el grupo Caituy de Achao, y esta se llama Baila Periconita.

0: 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No se olvide, mencione Mediodía con Chile, le van a hacer una atención especial. 3 minutos nos separan de las 13 horas, 1 de la tarde, en su programa Regalón, en este día sábado, donde reiteramos el saludo para todos los amigos que llegan por nombre Benito. ¿Tiene frío? ¿Quiere calentar el cuerpo? Bueno, tómese una chupilquita. Y si no quiere beber, ¿cierto?, baila esta cuequita del grupo Con Tormento y Pandero. Y esta se llama La Misia Berta para ustedes.
1: Qué cariñosa era, compadre, ¿eh?
2: ¿Cómo no acordarme, Pepito lindo, de esa viejita tan hermosa hoy?
1: Oye, ¿y el Pablo, te acordáis que también?
2: No sé acordar, Pablito, con la historia.

un minuto nos separa de las 13 horas de la 1 de la tarde. Está disfrutando de un rico almuerzo ya. Nosotros le acompañamos en este día sábado, compartiendo nuestra música folclórica e invitándoles para mañana domingo a las 11:30. Sí, es un poquito más temprano que el horario habitual de mediodía con Chile, que es a las 12. Para que usted ahí, mientras tanto, le pillamos tomando matecito, tomándose un cafecito, ahí a lo mejor un par de huevitos fritos con sopa y pilla o con tortillas. Bueno, nosotros le acompañamos con el programa especial sobre la Virgen, sobre la fiesta de la Tirana, fecha que año a año se recuerda el día 16 de julio y que se realizan actividades en el norte de nuestro país. Yo recuerdo que hace varios años atrás, en realidad no me acuerdo el año, pero fuimos ahí con en ese tiempo el alcalde, en ese tiempo estaba Salvador Rodríguez. Fuimos también con don Humberto Baroni, el padre, ¿cierto? También fuimos con don Víctor Manríquez, que ya no está con nosotros, igual que don Humberto. Fuimos a entregar un poquito de cultura y al destape de una medalla de Sofanor Parra Hermosilla, un sancarlino que peleó, obviamente, en estas batallas que hubieron, ¿cierto?, en la guerra del año 1800, por ahí, 1879. Y ahí se le destapó una medalla al sancarlino. Y ahí nosotros fuimos a poner un poquito de cultura. Yo coloqué el folclore, obviamente, y ahí estuvimos participando en esa actividad. Y ahí fuimos al pueblito de Pica, donde se realiza esta actividad. Y ahí hacíamos averiguaciones, entrevistas, investigábamos. Trajimos entrevistas para acá también, ¿cierto? Las colocamos en el programa. Y ahí nos contaban los lugareños de que ese pueblito en ese tiempo, yo lo estoy hablando del año 2002, 2003, por ahí. No más, 2010, más o menos, ¿ya? En ese tiempo fuimos, cuando fue alcalde ahí don Salvador Rodríguez, en realidad no me acuerdo la fecha, la memoria me falla, pero sí tengo presente todo lo que hicimos en esa oportunidad que hasta nos tembló, fíjese. Y fuimos ahí, conversamos con los lugareños y me decían ahí ellos que más de 250 personas en esos años vivían en ese pueblito. Pero en los 3 días que le rendían homenaje a la Virgen, a la Morenita, a la Ñusta, ¿cierto?, se juntaban más de 15.000 personas que rendían tributo a la Virgen del Carmen, iban a pagar sus favores, iban a pedir favores, ¿cierto? Y ahí ellos hacían mucho dinero, ganaban bastante platita porque trabajaban durante todo el año con sus artesanías para poder brindarle ahí a la gente, al turista, los regalitos que podían llevar. También las cocinerías, la gente habilitaba sus casas para que ellos pernoctaran, ¿cierto? Y hacían bastante dinero durante esos días. Así que tenemos un bonito recuerdo del norte de nuestro país, que mañana también vamos a hacer un programa especial. Y fíjese que debe ser un par de semanas nada más, vi en el Facebook una persona que andaba ahí en ese lugar en donde se destapó la medalla del San Carlino, ¿cierto? Que fue ahí en Pozo Almonte, ahí se destapó la medalla, fíjese que la sacaron. Él decía ahí que tenía mucha pena porque un hombre tan importante para nuestro país, cierto, que estaba ahí, que era San Carlino y que estaba puesta su medalla, habían sacado este homenaje que le habían hecho a este señor. Para que vea usted nomás. Así es de ingrata la gente, pues. Bueno, seguimos con nuestro programa. Mañana, recuerde, 11:30 de la mañana, un poquito más temprano, le vamos, obviamente, a brindar este programa. Yo sé que a usted le gustan las habaneras, especialmente a nuestra amiga Yanina, a Bella, a nuestro amigo Hernán también, que siempre nos escucha, Hernán Vera. Le vamos a dedicar de Carmencita Valdés, habanera titulada Hay unos ojos.

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Seguimos escuchando canciones. Recordemos a la reina del Tamarugal. Sí, estábamos hablando recién, Carmen, que vamos a hacer un programa especial mañana y vamos a celebrarnos el día 16. Bueno, tenemos este tema del grupo Canta América, Reina del Tamarugal. Nos vamos al norte, nuestro Chile querido.

Ya, hoy día vamos a cocinar algo rico, suave, que usted puede encontrar en la feria, que son las ricas berenjenas. ¿Las ha probado alguna vez? Berenjenas a la parmesana. Ingredientes: 400 gramos de jamón, de cerdo, de pavo, de lo que usted quiera, ¿ya? 200 gramos de queso granulado, 50 gramos de harina sin polvos, 50 gramos de mantequilla, 600 ml de leche semidescremada, descremada, entera, como usted quiera. Una cucharadita de nuez moscada, una cucharadita de sal, 4 berenjenas, 400 ml de aceite, 100 gramos de queso, 200 gramos de salsa de tomate, ya un sachet. Precalentamos el horno a 180 grados Celsius, ¿cierto? Mientras tanto cocinamos. En una olla derretimos la mantequilla, agregamos la harina de golpe y revolvemos por un minuto siempre con cuchara de palo. Agregamos la leche sin dejar de batir para evitar grumos. Agregamos la nuez moscada, la sal y cuando espese retiramos del fuego y lo dejamos ahí tranquilito. Cortamos las berenjenas en láminas a lo largo y freímos por un minuto, que no sea muy delgada para que no se disuelvan, mínimo de un centímetro, ¿cierto? Ponemos sobre el papel absorbente para evitar que absorba el aceite, ¿cierto? Y en una budinera apta para el horno armamos el pastel. Agregamos una fina capa de salsa de tomate, ponemos las berenjenas, luego colocamos otra salsa de tomate, otra capa, jamón de cerdo, el queso granulado y repetimos esto hasta llenar la fuente, ¿ya? Cubrimos con el queso parmesano rallado y llevamos al horno por 10 minutos más o menos. Y ya tenemos listo lo que es la berenjena a la parmesana. Servimos, puede ser también con un poquito de arroz graneado, unas papitas cocidas, papas duquesa, papas mayo o una simple ensalada. Ya tiene ricas estas berenjenas a la parmesana que hemos cocinado en 2 minutos con su amiga Rosalba en Cocina Chilena en este día sábado cuando son las 13:15. Seguimos escuchando canciones. Adiós Mundo Indino se llama este tema. Lo trae don Rolando Alarcón y don Víctor Jara.

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13:19, seguimos en vivo en directo los últimos minutos ya de su programa Regalón en este día sábado, pero recuerden que mañana tenemos el programa ya instalado aquí en la radio, donde vamos a hablar de la Virgen del Carmen, de las tradiciones y de todo lo que conlleva, cierto, esta fiesta tradicional, donde hay mucha gente todavía en los campos que reza la novena de la Virgen del Carmen, novena se llama porque son 9 días y el día 16 es la gran fiesta. En mi casa, bueno, en el campo, ¿cierto? Mi madre, también ahí junto a su familia, a sus hermanas, a sus padres, ellos rezaban también la novena de la Virgen del Carmen en esos tiempos. Y siempre ella me decía que los santos, hubiera algún santo en la casa, igual se celebraban. Sí, a pesar de que mi abuelita era de la Rosa, no habían Juanitos, pero igual se le daban a los Juanitos, también se le daban a las Cármenes. La gente de antes era muy buena para celebrar, ¿se acuerda usted? Hacían fiestas donde la cantora era parte importante, por no decir la única que entregaba la música, porque en ese tiempo no había luz, por lo tanto no habían equipos, no había radio, no había nada, incluso vitrola, ¿cierto? La gente más acomodada tenía vitrolas porque eran bastante caras las primeras que salían, ¿cierto? Por lo tanto la cantora era la que era parte principal de la fiesta, sobre todo de los matrimonios también, cuando recibían a los novios ahí en la entrada del corredor con una tonada de novios. Qué bonita eran esas fiestas. ¿Usted se acuerda alguna vez de haber ido alguna? Sí, tenemos recuerdos bonitos. Mañana recordamos entonces a la Virgen del Carmen. Vamos a programar un temita que pidió aquí nuestra amiga, dice, mi querida Rosalvita, ¿me puede poner la canción suya? Mi madre, hoy mi viejita cumple 9 meses que partió, su fans número 1, Sarita Soto. Sí, pues yo me acuerdo de ella, que yo iba a ir a cantarle a su velorio ese día, y mi hermana se agravó el día 11 y falleció el día 12 de octubre. Ella se lleva poquito, ¿cierto? O sea, un día nada más de fallecida junto con mi hermana. Mi hermana falleció el día 12 y ella falleció el día 11, para cumplirse ya 9 meses. Y obviamente ella escuchaba todos los días nuestro programa, me hizo varios regalitos, incluso unos coles que yo uso en mi cabello cuando me hago moñito, son de ella, que me regaló un piecero, un cojín también. Tengo muy buenos recuerdos de nuestra ahí Sarita Soto, que falleció, partió, y que era la fan número 1 de nuestro programa. Así que le vamos a dejar, a ver qué dice, la otra herencia, el tejido y el mate, no le podía faltar. Sí, pues ella tejía muy bonito, que me entregó varios de sus tejidos también. Así que tenemos bonitos recuerdos de Sarita Soto, que fue mi mejor intención de ir a cantarle a su velorio. No pudimos porque mi hermana se agravó y al otro día falleció, imagínense. Así que vamos con este tema entonces para recordar a Sarita Soto, a 9 meses de su partida, a mi madre.

Y nos comenzamos a despedir cuando son las 13:25 minutos. No se preocupen, el lunes vamos a estar en vivo y directo con el concurso, los regalitos que tenemos para usted. Y nos vamos con un temita que fue pedido por Karina, para saludar también a su mamita ahí, Aurora Méndez, Blanca Azucena, don Armando Kiupil. Que tenga una excelente tarde. Nos encontramos en vivo el lunes. Chao, chao.

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1: 13 horas, 30 minutos.
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0: 13 horas, 59 minutos.
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0: 14:32.
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0: 14 horas, 57 minutos.
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Yo te deseo con un deseo nuevo que me atormenta. A veces me pregunto cómo es posible que me deba adormecer y me deba despertar, caminar y tenerte de nuevo siempre ante mí, ante mis ojos, en mis pensamientos, en cada instante de mi vida. Yo necesito de ti como la barca necesita el mar para poder navegar. La primavera necesita el sol para poder florecer, la mariposa la flor, un niño de una mano que la acompañe, un perro de un dueño y del viento la cometa para poder volar. 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

0: 15 horas, 25 minutos.
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0: 15 horas, 57 minutos.
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0: 16 horas, 28 minutos.
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0: 16:57.
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0: 17 horas, 27 minutos.
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0: 17:57.
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0: 18 horas, 25 minutos.
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1: El hombre está acercándose hacia el encuentro con la frontera.

0: 19 horas. 3 minutos.
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0: un breve alto en la música del discograma popular. 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